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1: Ahora 18 con 11 minutos, 6 y 11 en pasión.

0: 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Son las 6:20.
1: Temperatura 31 grados.
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7: Las 18:24 en Pasión 106.7 FM.

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1: Son las 6 con 40 minutos.
2: Temperatura 31 grados.
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1: Gracias por acompañarnos exactamente las 18 horas con 54 minutos. Faltan 6 minutos para la hora 19 en Pasión.

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1: Son las 6:59.
2: Temperatura 30 grados.
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0: Entonces son las 19 con 3 minutos. Luis Miguel les cantó Ahora Te Puedes Marchar, pasión.
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0: La hora 19:13, José María Napoleón nos acaba de cantar Vive 7:13.
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1: Son las 7:20.
2: Temperatura 29 grados centígrados.
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4: Manuela Torres, a continuación, las 19:22.

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0: la voz de Diango y por volverte a ver, 19:36. Faltan 24 para las 8.
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1: Son las 7:40.
2: Temperatura 29 grados centígrados.
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7: 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Faltan 18 para las 8 en la comarca.

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1: Son las 7:59 minutos.
2: Temperatura 28 grados.
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1: A este ritmo se baila así, les canta Chayanne, son las 20:10.

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1: Son las 8 y 20 minutos.
2: Temperatura 28 grados.
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5: Diego Verdaguer en acción. ¿Qué les parece? 20 con 21.

0: Roberto Carlos en Pasión 106.7 FM 20:33, la paz de tu sonrisa. Buenas noches, faltan 27 minutos para las 21 horas.
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0: Pepe Luis Perales en Pasión 106.7 FM 20:37. Me llamas Pasión.
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0: 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Son las 8:40.
1: Temperatura 27 grados.
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1: La hora correcta en Pasión, faltan 13 minutos para las 21 horas.

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2: Vámonos con Gypsy Kings, exactamente ya 8 minutos antes de las 21 horas. Volaré, pasión, buenas noches.
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1: Son las 8 y 59 minutos.
2: Temperatura 26 grados centígrados.
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0: Son las 9:20.
1: Temperatura, 25 grados.
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0: Hola, hola, ¿cómo están? Yo estoy súper feliz de estar aquí de nuevo con ustedes. Bienvenidos a un nuevo episodio de Ya Oíste. Yo soy Génesis Sainez y hoy vamos a hablar de un tema que la verdad hasta a mí me tiene confundida, porque a veces no sabemos de qué estamos hablando, qué realmente nos duele, y aquí nos vamos a enfocar sobre el dolor torácico. Para eso el día de hoy nos acompaña de nuevo, yo estoy muy contenta, el doctor Oscar Reyes García.
3: Hola, buenas tardes, muchas gracias.
0: Pues vamos a un poquito a desmenuzar, doctor, este tema. En realidad, ¿qué es el dolor torácico, doctor?
3: Como bien mencionas tú, hay en el sector público en general hay esa confusión. En ocasiones lo toman inclusive como sinónimo, ¿no? Dolor torácico o angina de pecho.
0: Exacto.
3: Ya propiamente ya en el ámbito de la salud, pues son relativamente dos cosas diferentes. Pero en general el dolor torácico, como su nombre lo indica, es dolor en el tórax o propiamente dolor en el pecho, ¿no?
0: Okay.
3: La mayoría de la población refiere, o lo que más le preocupa, es que ese dolor de pecho lo relaciona o cree que es derivado a algún problema cardiovascular, en especial un infarto, ¿no?, agudo al miocardio. Entonces, pero sí es, como bien mencionas, hacer el hincapié de que el dolor torácico no es propiamente de origen cardiológico, sino también puede tener algunas otras causas.
0: Entonces, ¿la angina de pecho es ya relacionada más a la parte del corazón?
3: Sí, bueno, las clasificaciones y los términos a través del tiempo han ido cambiando. Antes se le conocía como angina de pecho a todo dolor, pero enfocado a origen cardiológico.
0: Ah.
3: Ajá. O nosotros le llamamos angor pectoris, que es en latín. Entonces, actualmente, a nosotros como médicos se nos da el término dolor torácico para englobar lo que antes se le conocía como angina de pecho. Y ya dentro del dolor torácico existe una patología que es propiamente el infarto, que actualmente se le conoce como síndrome isquémico coronario agudo.
0: Oh.
3: Ajá. Cuando eso quiere decir cuando alguna arteria del corazón se tapa y disminuye la circulación, ahí es cuando se da propiamente el infarto. Entonces, para resumir, el síndrome coronario agudo involucra tres situaciones, que es el infarto agudo al miocardio, que le conocemos como sin elevación del ST, o sea, que tiene cambios en el electrocardiograma. Está el infarto agudo sin elevación del ST, que no tiene cambios en el electrocardiograma, y aquí entra propiamente la angina. La angina inestable.
0: ¿Cuáles son como esos síntomas de, por así decirlo, el dolor torácico y de la angina de pecho? O sea, ¿qué, cómo saber qué es uno y qué es otro ya cuando llegan con usted, doctor?
3: El hablar de dolor torácico, hay muchas etiologías o muchas causas, ¿no? Normalmente la gente lo relaciona que si te duele el pecho, pues te estás infartando. Pero en promedio, un paciente que llega a urgencias, para que te des una idea, con dolor torácico, solamente entre el 20 y el 30% de esos pacientes se estará infartando. En el otro 70-80% tendrá otra situación.
0: Por ejemplo, ¿solamente se presenta un dolor físico, claro, en el tórax o en esta parte, o hay otras cosas que vienen junto con ese dolor?
3: Enfocándonos a lo que es el síndrome isquémico coronario agudo o infarto, ese tipo de, inclusive a veces el paciente no refiere como tal dolor, no refiere como un malestar o un disconfort.
0: Okay.
3: Haz de cuenta que nosotros le preguntamos al paciente, oye, ¿cómo es tu dolor en el pecho? Y muchas veces te dicen, no, es que no me duele, simplemente siento como si me estuvieran oprimiendo. Ajá.
0: Okay.
3: O sea, no es como tal un dolor, sino sienten una opresión o inclusive un malestar, un disconfort. Ajá. Y ese dolor normalmente se va hacia, o se irradia, o se va hacia mandíbula, hacia el brazo izquierdo. Se acompaña de náusea, vómito, sudoración.
0: Ajá. Okay.
3: El paciente se pone pálido.
0: Ay.
3: Entonces, ya cuando el paciente nos va dando más de sus síntomas, nosotros vamos sospechando más de un infarto. Por ejemplo, nosotros ahí tenemos también que evaluar los antecedentes cardiovasculares.
0: Okay.
3: Los antecedentes cardiovasculares nos orientan mucho para sospechar de un infarto. ¿Y cuáles son estos factores de riesgo? Por ejemplo, la diabetes, la hipertensión, el tabaquismo,
0: claro,
3: la obesidad, el sedentarismo, la edad. Entonces, un paciente entre más factores que de estos que te estoy mencionando presente, pues más riesgo tiene de tener un infarto. O como te mencioné, si ya tuvo un infarto previo, pues la probabilidad de que se esté infartando es alta. Entonces, si es un paciente que no tiene tantos factores de riesgo cardiovascular, como que ya no lo sospechas, ¿no? El dolor torácico también puede ser de origen respiratorio. Te pongo un ejemplo, por ejemplo, la neumonía puede dar dolor torácico. Hay otra enfermedad que también es grave y puede presentarse con dolor torácico. No sé si hayas escuchado la tromboembolia pulmonar.
0: Ah, sí.
3: Ajá, eso consiste en que un coágulo tapa una vena del pulmón y el pulmón se infarta. Eso también puede causar dolor en el tórax. Las pericarditis, que la pericarditis es una inflamación de una capa que envuelve al corazón. Eso cuando se inflama causa dolor y también digamos que es de origen cardiológico, pero no es un infarto. Hay otro cuadro grave que se llama, lo englobamos en los síndromes aórticos, porque hay una arteria muy gruesa que se llama la aorta.
0: Ah, sí.
3: Que está dentro del tórax, entonces cuando se desgarra esa aorta, cuando tiene algo que se llama un aneurisma, también causa dolor en el tórax. Inclusive una gastritis, una enfermedad acidopéptica, te puede dar dolor en el tórax porque el esófago pasa dentro del tórax. Ya que hayas descartado todas esas situaciones, pasamos a las que llamamos psicógenas o de origen psicológico.
0: Okay.
3: Y como bien tú dices, la ansiedad muchas veces puede dar dolor en el tórax, pero es como que ya hayas descartado, bueno, nosotros como médicos ya hayamos descartado todo lo demás, porque al final de cuentas,
0: okay,
3: una crisis de ansiedad que cursa con dolor torácico no es tan grave como las demás que te mencioné.
0: Claro.
3: Pero sí, sí, o sea, sí, una crisis de ansiedad puede cursar con dolor torácico o inclusive puede ser de origen muscular. Hay algo que se llama costocondritis, que es un dolor en los cartílagos del tórax y causa dolor.
0: Pasando un poquito ya más a la apateca, ok, ya sabemos que tengo esto. ¿Cómo es el tratamiento que manejan para estas personas?
3: Casi a todas las personas que llegan con dolor torácico urgencias, se les hace un electrocardiograma. Ajá, en sus primeros minutos se hace un electrocardiograma y aquí se dividiría en dos grupos, los que no tienen alteraciones en el electrocardiograma y los que pues ya vemos que por electrocardiograma se están infartando. Obviamente pues el infarto agudo al miocardio pues para nosotros y para cualquier personal de la salud es una urgencia, ¿no? Entonces obviamente se pasa directo a urgencias, se empieza a monitorizar, se le toman muestras de sangre y aquí hay dos tratamientos. Uno es un fármaco que se puede usar, un fármaco que disuelva el trombo o el coágulo.
0: Okay.
3: Ese se pone dentro de la vena y o lo que es lo que está en mayor o digamos más actualizado es hacerle un cateterismo cardíaco.
0: Okay.
3: Y si está disponible la sala de cateterismo o de hemodinamia, pasan directamente a esta sala donde un subespecialista, un cardiólogo hemodinamista, digamos para que se dé a entender, destapa la arteria, mete un catéter ya sea por la pierna o por el brazo y por medio de una pantalla de fluoroscopio va viendo las arterias y ahí él logra visualizar cuál es la arteria afectada. Con este catéter, como te digo, la quita el trombo o la destapa.
0: Okay.
3: Entonces el tratamiento de elección actualmente.
0: Hoy aprendimos algo muy curioso, muy importante. Me encantó el tema porque ya, ahora sí que voy a ser experta en angina de pecho y dolor torácico. No, ese es el punto de estos podcasts. Y le agradecemos, doctor, por su tiempo, por el apoyo, por brindarnos esta información.
3: Bueno, muchas gracias a ustedes.
0: Pues muchas gracias a todos a ustedes que también nos están escuchando del otro lado, de ya sea una plataforma, de la radio, donde ustedes se encuentren. Saben que aquí tenemos este programa, este espacio para compartirles, para que ustedes prevengan, para que se informen. Yo muy feliz me voy, soy Génesis Sainz y nos escuchamos en un próximo episodio de Ya Oíste. Cuídense mucho, hasta luego.
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0: de hoy, sin posibilidades de lluvia, por supuesto. Monterrey hoy con cielo nublado, 24 grados la temperatura ambiente. La capital regiomontana tiene condiciones de humedad para que esta tarde noche y prácticamente durante gran parte de la madrugada se presenten precipitaciones pluviales. También le quiero comentar, por otra parte, que justamente la Ciudad de México ya amanece con 13 grados centígrados, cielo parcialmente nublado, máxima de 24, muchas condiciones de lluvia esta tarde allá en la capital del país. Ahí está la información del clima esta mañana aquí en Viral con Dionel Sena.
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0: Vamos con información de nuestras ciudades. El Centro Histórico de Torreón se va a llenar de catrinas, música y tradición este 31 de octubre con el quinto aniversario del desfile de las catrinas.

0: Trinas de Morolier, un evento pionero que va a partir a las 6:30 de la tarde de la Plaza de Armas rumbo a la calle de Ildefonso Fuentes.
1: Torreón se prepara para vivir una tarde llena de tradición mexicana con el desfile de Catrinas de Morelear, que celebrará su quinto aniversario el próximo sábado 31 de octubre a partir de las 18:30 horas. El recorrido comenzará en la Plaza de Armas y avanzará hasta la calle Ildefonso Fuentes, donde Catrinas, comparsas, vestuarios tradicionales y maquillaje artístico darán vida a una de las celebraciones más representativas del Día de Muertos. Este evento se ha convertido en una iniciativa pionera en Torreón para llevar las expresiones artísticas y las tradiciones mexicanas a las calles del centro histórico, con la participación de personas que encuentran en las Catrinas una forma de rendir homenaje a quienes ya no están y mantener viva la memoria colectiva.
2: Es un orgullo, ¿por qué? Porque nosotros fuimos, otros compañeros y yo fuimos los pioneros en ser jurado calificador, en el cual ustedes saben que se va a calificar el vestuario, la actitud, porque lleva algo de la forma de moverse, la persona que porta el vestuario, y en fin, hay otras cositas que ya ahí verán, pero solo quiero agradecerles e invitarles a que no falten, por favor, y que se difunda esto, que se difunda, porque ha sido muy bello todo lo que lleva de camino, que es desde el 2022, no me equivoco, la memoria, del 2022. Entonces, tenemos el orgullo de haber iniciado con esto tan bello.
1: A 5 años de su creación, el desfile busca fortalecer las costumbres mexicanas y promover la convivencia entre las familias laguneras en una celebración donde el arte, la creatividad y el recuerdo se unen para honrar a los difuntos. Viral con Dionel Sena, Minerva Martínez.

0: Bueno, ya son las 6:44 en este momento. Le quiero informar que lleva Marisol Rosso apoyos alimentarios a familias afectadas por las lluvias en Gómez Palacio y además anuncia un nuevo comedor escolar.
1: Pues nos lastimó mucho el tema de las lluvias, que no estábamos preparados, que las condiciones pues no nos ayudaron, hubo muchos temas materiales que lamentar, pero gracias a Dios todas sus familias están bien. Y este es uno de los programas que tenemos también nosotros en DIF. Entregamos estos paquetes alimentarios que ahorita les vamos a entregar completamente gratuitos.
2: Licenciada Marisol, bienvenida. Esta es su casa, la escuela y la comunidad de la Aurora la reciben con muchísimo gusto. Cada vez que usted esté aquí, esa será su casa, licenciada. Y aprovechamos la oportunidad para que a nombre de la Asociación de Padres de Familia y toda la comunidad educativa, hacerle la solicitud del programa Alimentación Escolar. Hacemos la petición para que nuestra escuela sea beneficiada con un comedor escolar y que nuestros niños tengan alimentos calientes todos los días.
1: Yo no sé si ustedes se acuerden, pero estas despensas de caja, ustedes pagaban una cuota de recuperación, ¿se acuerdan? Ustedes conocen a Esteban Villegas, conocen al gobernador. Nos dijo Marisol, ni se la quiebren, ¿eh? Mientras yo sea gobernador del estado de Durango y tú seas presidenta del DIF estatal, ningún beneficiario y menos ninguna escuela que tenga comedor de DIF estatal va a volver a pagar ni un solo peso. Todas las despensas son gratuitas gracias al gobernador Esteban Villegas. Así que, maestra, no solamente es el comedor, no es el equipamiento, también es la despensa. No se les va a cobrar ni un solo peso. La atención alimentaria de nuestras niñas y de nuestros niños es prioridad. Muchísimas gracias.
0: Bueno, vamos a continuar con más información. Acusa Marco Cortés a Cancillería de provocar una crisis de confianza con Estados Unidos que llevó al fracaso de las negociaciones del T-MEC.
3: Usted recordará, cuando compareció ante el Senado para su ratificación, se comprometió a respaldar desde la perspectiva política el proceso de revisión del T-MEC 2026, que debía extender su vigencia hasta el 2042. Evidentemente, secretario, fracasaron en ese objetivo prioritario. ¿Cuál fue la estrategia implementada por la Cancillería con los congresistas estadounidenses, con los gobernadores de los estados con mayor dependencia exportadora hacia México? Díganos en apego a la verdad, ¿qué tanto afectó en este proceso de revisión y extensión del T-MEC que el gobierno mexicano decidiera no ejecutar la solicitud de detención provisional con fines de extradición contra Rocha Moya y el senador Insunza por sus presuntos delitos de narcotráfico? Porque recordará que solo 2 meses después de la solicitud, Estados Unidos decidió negarnos la extensión de 16 años del T-MEC. Secretario, frente al evidente colapso de la confianza de nuestros principales socios comerciales, le pregunto concretamente, ¿cómo va a intentar desvincular la agenda económica de las enormes tensiones bilaterales en materia de seguridad, en materia de justicia, que su propio régimen provocó, que el propio gobierno es culpable? Dígame, ¿cuál va a ser la estrategia diplomática concreta para enfrentar con éxito el riesgoso y desgastante modelo de revisión anual del T-MEC?

0: Oiga, mucho se había rumorado sobre la posibilidad de que el programa Sembrando Vida llegara a su fin. Y esto vino a colación porque crecieron los rumores entre los propios productores del país luego de que se anunciara una pausa en el programa Jóvenes Construyendo el Futuro, que hay que decirlo, fue un fracaso sin misericordia. El programa creo que es el responsable de la creación de muchos ninis en este país que ni estudiaban ni trabajaban, pero sí recibían un recurso de manera periódica por parte del programa. Bueno, la operación del programa ahora es supervisada por un comité conjunto integrado por tres dependencias: la Secretaría del Bienestar, la Secretaría de Medio Ambiente y Recursos Naturales, así como la Secretaría de Agricultura y Desarrollo Rural. De esta manera, la Presidenta de la República desmintió los dichos de que este programa Sembrando Vida iba a terminar y garantizó que durante su sexenio este programa iba a perdurar. Así lo comentó.
1: ¿Y qué vienes adelante? Aprovecho para decirle a todas y todos los sembradores, porque me han llegado mensajes, no se va a acabar el programa Sembrando Vida, el programa Sembrando Vida sigue y va a continuar durante todo el sexenio. Además, ya una parte no como tal, pero está en la Constitución de la República. Bueno, previo a ello...
0: Bueno, ahí está la aclaración para que no le digan y no le cuenten. El programa Sembrando Vida continúa durante el sexenio de la Presidenta de la República. Oiga, vámonos a Torreón porque el Santuario del Cristo de las Noas alista sus tradicionales festejos de noviembre con actividades familiares, espectáculo infantil, también habrá una mega reliquia, procesión de antorchas y danzas como parte de una celebración que reúne la fe, las costumbres y la convivencia de la comunidad lagunera.
2: El Santuario del Cristo de las Noas alista una serie de actividades para noviembre como parte de las celebraciones de Cristo Rey y las tradicionales fiestas patronales, que incluirán eventos familiares, danzas, una mega reliquia y una jornada de actividades durante la noche. El padre Víctor Manuel Gómez informó que el programa comenzará el viernes 13 de noviembre a las 17 horas. Posteriormente, el viernes 20, alrededor de las 13:30 horas, se realizará la ya tradicional mega reliquia, una de las actividades más emblemáticas de la celebración y de la comarca lagunera.
3: Si Dios quiere, para las fiestas de Cristo Rey, el viernes 13, de Magoleos, para nuestros niños, el viernes 13 de noviembre, 5 de la tarde, posteriormente el siguiente viernes, la mega reliquia, el día 21, a partir de la tarde-noche, la procesión de antorchas por nuestros hermanos adoradores nocturnos, y luego la Eucaristía y la adoración nocturna, toda la noche, terminando a las 6 de la mañana con la misa solemne con el Señor Obispo. Es la centralidad de la celebración de Cristo Rey, porque celebramos 100 años de ese grito de Viva Cristo Rey. Y luego ya la fiesta Padre que viene con, como le, Rosario le llama, las fiestas patronales, la séptima fiesta que ella organiza con las danzas que se invitan a...
2: Explicó que esta festividad representa la centralidad de la fe católica al recordar a Jesucristo no como un rey terrenal, sino como quien a través de la cruz redimió a la humanidad. Este año las celebraciones tendrán un significado especial al conmemorarse los 6 años del grito de ¡Viva Cristo Rey!
3: Y terminamos ya todo esto, si Dios quiere, el 25 de noviembre, con una misa de cierre solemne con el señor obispo a las 7 de la tarde. Miércoles 25. Todo esto fue durante el mes. Habrá otras cosas que iremos anunciando, que están muy bien agendadas, pero nosotros los damos la bienvenida y los esperamos a estos días de fiesta.
2: Se invitó a las familias laguneras a participar en las actividades y mantenerse pendientes de los próximos anuncios sobre el resto de la programación. Viral con Dionel Sena, Minerva Martínez.
0: Vamos con más información. Invita el gobernador Esteban Villegas a jóvenes de Durango a perseguir sus sueños y desarrollar sus talentos en el Festival Nacional de Arte y Cultura de los CECITE.
4: Y estoy convencido de que ustedes no son el futuro de México, son el presente de México. Y con ustedes, hasta donde tope, nos la vamos a jugar con los jóvenes.
5: Oigan, en verdad, contento de que estén en Durango. Durango es un estado verdaderamente precioso, se van a quedar maravillados. Y pues la verdad que, Iván, gracias por permitirle a Durango el ser sede de este encuentro de arte y cultura en todo el país de los CECITE. El arte y la cultura es algo que se lleva uno para toda la vida, en el alma y en el corazón. Y este tipo de encuentros no se olvidan nunca en la vida. Siempre los va a recordar uno conforme va pasando el tiempo. Y se irán a dedicar a lo mejor a diferentes cosas, pero siempre van a recordar este tipo de eventos culturales. Y yo espero que el de Durango sea uno que se lleven en la mente y en el corazón para toda su vida. En verdad, bienvenidos todos a Durango.
6: Y precisamente eso es lo que hoy celebramos aquí en Durango. Celebramos el talento de nuestras juventudes, la riqueza cultural de México y el compromiso de la educación pública con la formación integral de nuestros y nuestras estudiantes. Por ello quiero expresar un reconocimiento muy especial al gobernador del estado de Durango, al doctor Esteban Villegas Villarreal, por su disposición, hospitalidad, facilidades para llevar este evento, señor gobernador. A nombre de quienes integramos el Colegio de Estudios Científicos y Tecnológicos, le agradecemos por abrirnos la puerta de este hermoso estado.
4: Y que nunca se les olvide cuál es su origen, de dónde vienen. Aunque hayan llegado muy lejos, siempre con los pies bien puestos sobre la tierra, pidiéndole siempre a Dios que les siga ayudando, que les siga abriendo los caminos. Y estoy convencido de que ustedes no son el futuro de México, son el presente de México. Y con ustedes, hasta donde tope, nos la vamos a jugar con los jóvenes. Dios los bendiga a todos, que vivan los jóvenes de México.

0: Bueno, vámonos al contexto nacional porque está retando Alfonso Durazo, Luis Donaldo Colosio Riojas a que recorra Sonora, pero no solamente sus sitios turísticos, sino también sus comunidades, pues solamente así conocerá de primera mano las principales necesidades de sus habitantes.
1: General, siguiendo a Luis Donaldo, papá, padre, diría que entiendo la visión política distinta de nuestros adversarios y consecuentemente no tengo una visión bélica sobre la práctica política. De hecho, aprendí con Luis Donaldo cuando tuve el honor de colaborar a su lado como secretario particular que había que tener buenas maneras con todos todo el tiempo y que las buenas maneras son muy redituables en política. Consecuentemente, todos los participantes pueden esperar de mi gobierno las buenas maneras que he mostrado durante estos 5 años de mi administración. Respecto a la al ofrecimiento o al compromiso de ir a Bavispe, me parece obviamente muy sano. Un recorrido por el estado creo que le permitiría un conocimiento que es imprescindible para que ante la eventualidad de su triunfo pueda tomar las mejores decisiones. Y ya que va a andar por el rumbo de Bavispe, pues podría seguirse para Bacerá, Guachinera, El Coyote, Bacadé, Guachi, Nacoma.

0: Y el Partido del Trabajo una vez más le manda un mensaje a Morena a través de su senadora Giovanna Bañuelos. Le advierte que si bien puede competir sin ellos en las próximas elecciones, los resultados no van a ser los mismos.
1: Por eso lo que dijo Alfonso Durazo el fin de semana, que Morena puede ganar sin el PT y sin el CRD.
2: Sí, claro, coincido, puede ganar, lo que pasa es que gana mucho menos. Actualmente tenemos a 24 gobernadoras de nuestro movimiento y hace falta solo un poco de curiosidad para que nos demos cuenta que por lo menos 12 de ellos no hubieran llegado sin los votos del Partido del Trabajo. Entonces, claro que puede ganar Morena, claro que pueden ganar posiciones, pero definitivamente no hablaríamos de ganar la mayoría de los estados ni de tener una mayoría siquiera simple, si eso fuera el escenario. Entonces, hay que hablar con responsabilidad, hay que ubicarnos todas y todos y hay que tener estatura de miras, fundamentalmente atendiendo el llamado de nuestra presidenta de que la unidad de nuestro movimiento sea la prioridad para todas y para todos.
3: ¿Se tiene algún cálculo de cuántas gubernaturas podría ganar sin el PT? ¿De las 17?
2: No sé, en los números de Morena, nosotros sabemos en cuáles de estas 17 la participación del Partido del Trabajo es definitiva para obtener triunfos y que pongo, por ejemplo, mi tierra.
0: Las 7 de la mañana en punto, despedimos a nuestra audiencia de La Voz. Gracias por habernos acompañado durante estos primeros 30 minutos de información. El resto de las estaciones de radio, regresamos con más información después de la pausa.
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0: Estamos ya de regreso, ya son las 7 de la mañana con 5 minutos. Oiga, vámonos con más información. En Torreón, Matamoros y Viesca se han registrado 94 defunciones por cáncer de mama solamente el año pasado. En lo que va de este año, ya se tienen diagnosticados 36 casos en el Hospital General de Torreón. Ante este panorama, Fuerza Rosa Laguna invita al Exploratón este 19 de octubre en la Plaza Mayor para promover la autoexploración y la detección temprana.
1: La Jurisdicción Sanitaria número 6 y la Asociación Fuerza Rosa Laguna realizarán el próximo 19 de octubre el Exploratón, una jornada de concientización sobre el cáncer de mama que tendrá lugar en la explanada de la Plaza Mayor de Torreón de las 17 a las 20 horas. El evento contará con música en vivo y módulos educativos instalados por escuelas de medicina y enfermería, donde se enseñará la técnica correcta de la autoexploración mamaria. Susana Medrano, integrante de Fuerza Rosa Laguna, informó que durante el 2025 se registraron 94 defunciones por cáncer de mama en Torreón, Matamoros y Viesca, mientras que en lo que va del 2026 se han diagnosticado 36 casos de cáncer en el Hospital General de Torreón. Advirtió que muchos padecimientos se detectan cuando las mujeres ya identifican una bolita en sus senos, por lo que destacó la importancia de reconocer cualquier cambio y buscar atención médica oportunamente.
2: Trabajo que se realiza en el programa de cáncer de la mujer en la jurisdicción sanitaria, y en esta ocasión pues a mí me toca por las dos partes, por parte de la Asociación Fuerza Rosa Laguna, también seguimos participando en este tipo de actividades. Y bueno, pues invitar a toda la población a que acuda este 19 de octubre a las 5 de la tarde en la explanada de la Plaza Mayor. Y bueno, ¿cuál es el objetivo de reunirnos este día? Esta es una fiesta, va a haber música en vivo, pero más que todo queremos despertar el deseo del autocuidado en las mujeres de la región. Sabemos que la única herramienta que tenemos para que disminuya el número de defunciones es hacer diagnósticos tempranos en etapas en las cuales la mujer no tiene que pasar por tratamientos tan rudos como una mutilación o una quimioterapia que le puede hacer perder su cabello o una radioterapia que le puede provocar quemaduras de su piel.
1: Agregó que las mujeres mayores de 40 años deben realizarse una mastografía y señaló que la Jurisdicción Sanitaria número 6 ofrece este estudio gratuitamente en el Hospital General de Torreón. Para las mujeres más jóvenes que detecten alguna anomalía, el ultrasonido es otra herramienta de evaluación. La activista invitó a la población a participar en el Exploratón, cuyo objetivo es fomentar el autocuidado y favorecer diagnósticos tempranos que permitan iniciar tratamientos oportunos.
2: Chiquitos, los estamos encontrando cuando ya la mujer se palpa una bolita. La idea de este exploratón es encontrar cánceres cuando aún no hay ningún signo, ningún síntoma de cáncer en mujeres aparentemente sanas, pero que a la hora de autoexplorarse pues encuentran algún cambio en sus senos. También quiero comentarles que a partir de los 40 años es estrictamente indispensable que nos practiquemos una mamografía o mastografía.
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0: Oiga, continuando con más información, le quiero comentar que el gobernador de Durango, Esteban Villegas Villarreal, ayer ante medios de comunicación habló de manera enfática las condiciones en las cuales se encuentra el hospital del Issste en Gómez Palacio. Dice que literalmente se está hundiendo, que incluso se puede caer y que por ello se necesita uno nuevo. Así lo comentaba.
3: Pues yo pensé que iba muy adelantado el tema del Issste en Durango, capital, porque tenemos, aparte que tenemos muchos años peleándolo, hace muchos años que donamos los terrenos. Vamos pues, cabrón, este ya me quiere hacer competencia. Y desgraciadamente, el hospital de Gómez Palacio se está hundiendo. Yo no sé si se acuerden ahora en unas lluvias que se dieron hace algunos meses, que se les metió el agua y entonces la parte estructural se complicó en Gómez Palacio. Y Protección Civil ya dijo que tienen que hacer un hospital nuevo. O sea, es urgente, nuevo. O sea, no es ni siquiera meterle mano. Tiene que ser nuevo, se puede caer. Entonces yo hablé con el director nacional del ISSSTE y me dijo que sí traían, pero traían el dinero para la sustitución del de Gómez Palacio. Yo voy a tratar de platicar con la subdelegada Diana para que me preste el proyecto completo del hospital de aquí de Durango del ISSSTE, a ver si por otra vía tuviera la oportunidad de ayudar a que se pudiera consolidar el hacer el nuevo hospital del ISSSTE. Porque el que está, le pueden meter mano, ya le metieron y no funcionó. Yo les presté los quirófanos el año pasado. Se supone que los quirófanos los hicieron nuevos y ahorita ya están infuncionales.
4: Parche sobre parche.
3: Pues es parche sobre parche, sobre parche, sobre parche. Pues no se puede. Y luego quién sabe quién los haría. Porque pues también hay que buscar quién los hizo, porque se supone que si los remodelaron, pues tiene que ser de buena calidad. Yo remodelé los del 450 y están nuevecitos. Y no nos han fallado. Pero pues hay que ayudar a la gente en todo lo que podamos. Me sentaré con el nuevo delegado del IMSS. Estoy esperando que agarre los hilos bien para sentarme con él, con Diana, con el equipo del ISSSTE y con el equipo de la Secretaría, para hacer una estrategia global y que podamos dar la mejor atención, pues, las tres instituciones que somos responsables de la salud en Durango.
5: El proyecto de
3: que...
0: Bueno, pues ahí está lo que dice el gobernador, que la clínica del ISSSTE en Gómez Palacio literalmente se está cayendo. Oiga, soy Robledo, quien es el director nacional del Seguro Social, que no sabemos por qué todavía no ha renunciado. Se comprometió a escuchar las necesidades de todo el personal del IMSS, por lo que incluso sus delegados van a recorrer los 277 hospitales del país para conocer de primera mano dichos reclamos. Vamos con este reporte.
6: Implementar al tiempo ese...
7: Muy buenos días, amigas y amigos. Hoy es martes 13 de octubre de este año 2026 y ayer activamos la escucha activa en los hospitales del IMSS, piso por piso, 23 delegadas y delegados, 4 directores de hospitales de alta especialidad de UMAES acudieron en el turno nocturno a diferentes hospitales para dialogar con trabajadoras y con trabajadores, para conocer sus inquietudes, para atender lo que impacta la atención de los pacientes. Y vamos a recorrer los 277 hospitales del instituto, ya llevamos el 10% en este turno nocturno y hoy continúa, está ocurriendo en este momento. Escuchar no es nuevo en el IMSS, es la forma en la que hemos trabajado desde 2019, porque una institución que no se detiene ni un día, ni una hora, cambia todos los días. Se resuelven problemas, surgen otros. Pueden ser de conservación, de abasto, de personal, de insumos, de todo tipo. Y todo el tiempo estamos escuchando. Solo se puede transformar al Seguro Social escuchando a quienes lo hacen funcionar. Así recorrimos 80 hospitales en 2019. Y tuvimos asambleas ahí con el personal, así escuchando al personal de enfermería. Hoy fue que tenemos el reconocimiento a la licenciatura de enfermería. Así fue durante COVID, en donde hicimos asambleas, espacios de escucha con enfermeras, con médicas, con médicos, en los momentos más críticos. Estuvimos en Monclova, estuvimos en Ciudad Juárez, en Tuxtla Gutiérrez, en muchos hospitales del país.
0: Y justamente el PAN y el PRI están pidiendo la renuncia de Zoé Robledo y respaldan protestas del personal médico y trabajadores del Seguro Social.
8: Yo estoy convencido que este gobierno, que se jacta de humanista, no puede minimizar, no puede tratar de atropellar la manifestación que es parte de un derecho constitucional. Y me refiero a tratar de minimizar... simple y sencillamente presentar en la mañanera audios y sobre todo imágenes diciendo que no habían marchado muchos inconformes. Se me hace una falta de respeto porque hubo 22 estados del país donde hubo marchas. ¿Y qué están pidiendo? Implementos, medicinas para atender a los derechohabientes. ¿Qué están pidiendo? Pues obviamente todo lo que se requiere para poder atender, como lo saben hacer estos héroes anónimos de bata blanca, a la gente que va a un hospital, a un servicio de salud por necesidad. Nadie va a un servicio de salud de vacaciones o de puente. Y claro, volvamos a la historia del origen de este desastre que tienen en materia de salud el gobierno de Morena. A ver, recuerden que desaparecieron el Seguro Popular. Y ustedes, que son medios de comunicación y que vivieron ese debate, ¿qué decían en el 2019? Cacaraqueaban las mentiras de López Obrador y decían que el Seguro Popular era algo que no operaba y que además había mucha corruptela y no levantaron ni un acta. Y yo les digo, porque yo soy alguien que hace tierra en las colonias, había módulos de seguridad donde se les daba atención a la gente que se registraba, hasta atención del tercer nivel. Crearon el Insabi, ¿recuerdas?
0: Siete de la mañana, 16 minutos, la pausa, regresamos con más información.
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1: Estamos de regreso, son 7 de la mañana con 20 minutos. Le comento que Arcosa Meyer Utility Structures invirtió 2.100 millones de pesos en la expansión de su planta de castaños en Coahuila, con la puesta en marcha de Galva 61, que incorpora tecnología de punta y suma más de 200 empleos. Un evento que, por cierto, estuvo encabezado por el gobernador Manolo Jiménez.
2: La empresa Arcosa Meyer Utility Structures inauguró en Castaños, Coahuila, la planta galvanizadora Galva 61 como parte de una expansión con inversión de 2.100 millones de pesos que incorpora tecnología de punta y genera más de 200 empleos. La instalación se convierte en la más grande de la compañía en Norteamérica y busca ampliar su capacidad para atender la demanda de sus clientes. Durante el evento, el gobernador Manolo Jiménez Salinas destacó que la seguridad, la estabilidad laboral y el talento de los trabajadores ha contribuido a traer nuevas inversiones a la región centro desierto. Por su parte, el presidente de Arcosa señaló que el proyecto requirió más de 2 años y medio de trabajo con la participación de 16 empresas y equipos en 9 países.
3: Y los trabajadores, que son parte de la razón del éxito que tienen las empresas de Coahuila. Hoy estamos muy contentos porque detrás de cada inversión hay sueños, hay proyectos, hay metas realizadas, pero también las nuevas inversiones significan más empleos para nuestra gente. Y aquí en Coahuila, cada vez que tenemos el anuncio de una inversión que representa nuevos empleos, es un día de fiesta. ¿Por qué? Porque el empleo es la herramienta más poderosa que le podemos dar a nuestra gente para que pueda salir adelante.
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1: Cambiando de tema, pide el presidente de la Junta de Gobierno y Coordinación Política del Congreso del Estado, Alejandro Mojica, que amenazas de tiroteos en escuelas sean atendidas mediante protocolos permanentes y una actuación oportuna de las autoridades educativas.
4: Bueno, lo importante es que haya protocolos claros de actuación, que la Secretaría de Educación, que sabemos está muy atento, esté pendiente y sobre todo actúe a tiempo, que se instalen ya ahora de manera permanente, porque está existiendo reincidencia, lo hemos visto en otros estados, y que no suceda aquí en Durango, que cuidemos y protejamos mucho a nuestras niñas y niños, y nosotros a seguir fortaleciendo la ley a lo que nos toca. Los temas van cambiando, van evolucionando, y acorde a los momentos que estamos viviendo en las escuelas, a la realidad de nuestras niñas, niños y nuestros jóvenes, a su comportamiento, a fortalecerlos, es que tenemos que actualizar nuestra ley.
5: A ver, pero el tema de leyes todavía están pendientes, las modificaciones, que bueno, ya se planteó en una iniciativa, pero todavía no están vigentes.
4: ¿A la ley de educación? Sí, y como les dije, hay una agenda legislativa institucional que tenemos que hacer realidad. Yo creo que ya estamos en condiciones de poder, un ejemplo claro, sacar adelante la ley de prevención, atención y posvención del suicidio, que sigue siendo un problema nacional, que sigue siendo un problema también en nuestro estado, y sobre todo decir qué es lo que estamos haciendo. Esta ley fue hecha por especialistas en la materia, sabemos que es un problema de todos, sabemos que es un problema multifactorial, pero sí es muy importante atender la salud mental de nuestras niñas, niños y jóvenes, de toda la población en Durango, y así lo estaremos realizando.
5: Ayer hubo una donación.
1: El senador de la República, Ricardo Anaya, recordó que Morena destruyó el sistema de salud en México, por lo que expresó su respaldo a los miles de trabajadores del IMSS que han salido a manifestarse y alzado la voz.
6: Tu tuvieron que salir a las calles. Las doctoras, los doctores, las enfermeras, los camilleros, a levantar la voz para que por fin el gobierno los empiece a escuchar. Nosotros les expresamos nuestra más absoluta solidaridad. Tienen razón. Morena destruyó el sistema de salud en México. Y para acabarla de amolar, esta crisis, pues, es francamente criminal. Solo en los últimos días, 11 recién nacidos se han muerto por negligencia del Instituto Mexicano del Seguro Social. O sea, Morena se ha encargado de destruir al sector salud, está costando vidas humanas, le está costando su patrimonio a las familias mexicanas, y por eso nosotros nos solidarizamos con estas manifestaciones de quienes han de manera valiente tomado las calles para exigir que haya recursos suficientes y atención en el sector salud.
1: ¿Usted se acuerda de la frase que inmortalizó el expresidente de México, Benito Juárez? Entre los individuos, como entre las naciones, el respeto al derecho ajeno es la paz. Bueno, pues esto mismo quiso hacer ayer el senador de Morena, Alejandro Murat, pero simple y sencillamente las palabras se le perdieron.
7: Políticas e ideológicas y privilegiar la ley. La defensa de México se da desde los principios y los valores. Como dice aquí en este recinto, entre los individuos como entre las naciones, la defensa de, como entre los individuos como entre las naciones, el respeto al derecho ajeno es la paz. Es por eso que hoy tenemos que defender las teorías y, por supuesto, las visiones de México. Yo por eso hoy pregunto, el hecho de que hayamos firmado el...
1: Bueno, tuvo que terminó la frase porque se giró totalmente para terminar de leerla, porque ahí está plasmada justamente en San Lázaro. Fue la manera en cómo terminó saliendo, pues, de ese embrollo, por llamarle menos. Oiga, le quiero comentar que justamente el día de ayer, también el gobernador del estado, Esteban Villegas Villarreal, habló de que su gobierno está avanzando en el rescate de los derechos laborales de la sección 44. Entregó más de 12.2 millones de pesos.
8: Esto ha sido gracias al diálogo, al compromiso, a la visión de quienes representan la parte oficial. Tuvimos que trabajar, tuvimos que hacer un llamado a la unidad, al compromiso, a la responsabilidad, para que todos juntos pudiéramos salir adelante. Tuvimos que hacer una reingeniería en el tema de organización de recursos humanos. Tuvimos que implementar al tiempo ese tan anhelado plan de rescate de los derechos laborales de los trabajadores de la educación adscritos a la sección 44.
9: Decidimos primero pagarle a los maestros, primero a las personas y después a las instituciones. Y pues bajo este concepto, sí decirles, el compromiso del gobierno de Esteban Villegas es no retirarnos de este gobierno dejando estas deudas. 11 millones de pesos más que vamos a dar. Es muy triste ver a los deudos, que saben bien que a veces lo único que le podemos dejar a nuestras familias cuando estamos de trabajadores en activo, pues es el seguro de vida, ¿verdad? Y tristeza que en plena pandemia, qué vergüenza para Durango y para el magisterio, que en plena pandemia no hayan contratado los servicios de una aseguradora y nos hayan dejado bailando ahí con los seguros de vida de todos ustedes. Entonces yo creo que el compromiso de los dos lados se ha cumplido. Nosotros como autoridad estamos satisfechos porque todos hemos ido elevando el nivel académico en Durango, y nosotros también estamos tratando de recuperarles todos esos derechos que les fueron arrebatados malamente.

0: 7:30 a.m. Vamos a la pausa, regresamos, hay más información todavía.
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4: A la secretaria de Turismo Federal Josefina Rodríguez Zamora. El recinto abrió sus puertas en el Rodeo Saltillo 2026, que del 15 al 18 de octubre va a ofrecer conciertos, competencias y exposiciones ganaderas, con una expectativa de 90% de ocupación hotelera y una importante derrama económica.
5: Con una inversión superior a los 270 millones de pesos, el gobernador Manolo Jiménez Salinas inauguró Expo Coahuila, recinto para eventos nacionales e internacionales que abrió sus puertas con el inicio de Rodeo Saltillo 2026, programada del 15 al 18 de octubre. El mandatario estatal señaló que el complejo busca impulsar el desarrollo económico, turístico y social de la región. Además, estimó una ocupación hotelera del 90% durante el fin de semana y una derrama económica de cientos de millones de pesos. La programación del Rodeo Saltillo incluye competencias en la arena 8 segundos, exposiciones ganaderas, actividades familiares, oferta gastronómica y conciertos de artistas nacionales y también internacionales. También contempla encuentros especializados como la Convención Nacional Ganadera Expo GAN Coahuila y la Exposición Nacional Angus. Durante la inauguración, la Secretaria de Turismo Federal, Josefina Rodríguez Zamora, destacó el potencial turístico de Coahuila y señaló que este tipo de espacios favorecen la llegada de visitantes y la actividad de comercios, emprendedores y sectores como el gastronómico.
6: Es uno de los estados con más desarrollo, creación de nuevos empleos, según datos del IMSS, mejor calidad de vida. Nuestros modelos de educación y de salud son de los mejores del país. Eso es llevar a Coahuila al siguiente nivel. Esto es llevar a Coahuila al siguiente nivel, donde hemos tenido la oportunidad de conocer otros lugares de México y del mundo, quienes hemos estado inmersos en esta cultura Tex-Mex relacionada con el rodeo, o relacionada con la charrería, o relacionada con la tauromaquia, o con la ganadería, o con la agricultura. Quienes conocemos la ranchería, los ejidos, sabemos que en Coahuila hay una gran cultura en torno a esto. Hay miles de mujeres y hombres coahuilenses que han estado inmersos en estos ambientes, que a mí en lo personal me ha tocado vivir desde que soy un niño. Y aquí Coahuila es tierra de grandes toreros, de grandes charros y también de grandes vaqueros. Por eso, si íbamos a hacer algo, teníamos que hacer algo al estilo coahuilense. Hacer de lo mejor de México y de lo mejor del mundo.
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contratos colectivos con los sindicatos. Yo tengo hasta el 21 de diciembre para poder pagar. Como el año pasado, voy a tratar de pagarlos antes. Nos estamos preparando para eso. Ya estoy platicando con los secretarios, a través del secretario de Finanzas, que le bajen al gasto por completo, porque yo veo un cierre desde nivel central complejo. Cada mes nos están haciendo recortes y eso nos desajusta por completo en las metas que traemos de obra o de programas, y eso empieza a generarnos preocupación, pero eso es un tema nuestro. Yo hablo al gobierno, preocupación, porque pues te altera todo lo que tienes planeado. Sin embargo, pues ese es mi jale. Yo les diría, no voy a quedar mal. Yo buscaré la forma de poder pagar los aguinaldos en tiempo y forma, y ojalá los podamos pagar, todas las prestaciones a todos los trabajadores, lo antes posible, para que puedan tener su dinero con tiempo, y a mí también me quita un peso de encima, y tratar de cerrar el año lo mejor posible. Igual con el pago a proveedores, ahorita el secretario de Finanzas debe de estar saliendo hoy a México a ver varios temas que le estoy pidiendo de el fondeo, no solamente de los aguinaldos, sino también de cómo buscamos la forma. Me encantaría, no sé si lo pueda lograr, no lo sé, pero me encantaría poder hacer un avance súper importante en el pago a proveedores, para que pues también ellos puedan cerrar bien su año. Yo sé que hay muchos negocios que a veces les debemos 100,000 pesos, y para nosotros, con el mundo de dinero que debemos, a lo mejor es poco, pero para ellos es todo, truenas el negocio. Entonces estoy tratando de pagar a los pequeños negocios. Pues debe de avanzar bien.

0: Oye, por cierto, hablando de todo este problema que se está registrando a nivel nacional con el Instituto Mexicano del Seguro Social, bueno, en la mañanera la presidenta instruyó a Zoé Robledo presentar esta semana un plan de acción para atender las demandas legítimas de los trabajadores del IMSS. También dijo que envió a personal de Birmex a hospitales para verificar el desabasto de medicamentos. Vamos con este reporte.
1: Aquellas demandas legítimas de las y los trabajadores del Instituto Mexicano del Seguro Social se están atendiendo. Y SOE tiene la instrucción de a más tardar el día de mañana, pasado mañana, esta misma semana, hacer un plan de acción que tiene que presentármelo para poder atender de manera inmediata todas las demandas legítimas de los trabajadores del IMSS. En cuanto al desabasto de algunos medicamentos, ya también tomamos medidas. Se me informó cuáles son los medicamentos que no tienen abasto. Hay muchos que tienen abasto. Incluso, no sé si lo dije ayer, envié a compañeros de Birmex y de otras áreas a que directamente ellos me dieran la información directamente de los hospitales de cuántos medicamentos estaban faltando. Estamos haciendo desde hace un mes, antes de que se presentara esto, una encuesta en las farmacias del IMSS, del ISSSTE y del IMSS Bienestar, a los usuarios de las farmacias, a los derechohabientes, para que ellos nos digan qué medicamentos entregan, si son todos, si son menos, para no tener ningún problema con la información directa que tengo yo de las instituciones y la información directa de los derechohabientes.

Bueno, ya son en este momento las 7:42 a.m. Oiga, padres y madres de familia acudieron a la secundaria técnica número 54 Isaac Newton ante rumores de que un alumno habría amenazado con realizar un tiroteo en el plantel. La directora Gabriela Navarrete negó que existe.

0: entrevista un reporte oficial de amenaza en la escuela y confirmó que el padre del menor sí agredió a un profesor, caso que ya está atendido por la instancia correspondiente. La comunidad escolar permanece a la expectativa de las medidas que se van a implementar para garantizar la seguridad de los estudiantes.
1: Padres y madres de familia acudieron este miércoles a la secundaria técnica número 54 Isaac Newton ante la preocupación generada por presuntas amenazas de violencia que habría realizado un alumno contra el plantel. La situación también se vio agravada por señalamientos de que el padre del menor había agredido a un profesor, hecho que fue confirmado por la directora Gabriela Navarrete. La directora aseguró que no existe un reporte de amenaza en los registros internos de la escuela y calificó como falso el rumor sobre un posible tiroteo. Explicó que la vicefiscalía y representantes del C4 acudieron a atender el reporte y se retiraron tras recabar información. Asimismo, señaló que se trabaja con distintas instancias para determinar las medidas correspondientes y reforzar la seguridad de los estudiantes.
2: La verdad es que justamente los medios de comunicación y las redes sociales en este momento no son aliados de las escuelas. Se corrió un rumor, que tengo que aclararlo de una vez, es falso, de una amenaza aquí en la escuela, el cual no hubo, del cual ni yo tengo información, ni mi equipo directivo, ni nadie de aquí de la escuela tiene información. Ya acudieron los medios pues necesarios, vino la vicefiscalía y vinieron representantes de C4, porque ellos de cualquier manera, sea verdad o no, pues tienen que atender el reporte.
1: Respecto a la agresión, la directora confirmó que ocurrió y que el caso ya está siendo atendido, aunque evitó proporcionar más detalles. Sobre la posibilidad de que el alumno señalado continúe asistiendo a clases, reconoció que no podría garantizar por sí sola que no ocurriera algún incidente, pero afirmó que se trabaja para establecer las condiciones necesarias de seguridad. También indicó que se buscará dialogar con las familias para aclarar la situación y mantener la comunicación, mientras los procedimientos correspondientes se desarrollan de manera reservada.
2: Una agresión, una agresión que ya se está trabajando. Sí, trabajando con eso. Es que miren, no les puedo dar ahorita una respuesta de cuáles son las medidas porque intervienen varias instancias. Si era esa poder de darles esa garantía, se las daría, pero les garantizo que estamos trabajando para que esa garantía se cumpla.
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0: Siete de la mañana, 45 minutos, la pausa, ya regresamos con mucho más.
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1: Oiga, le quiero comentar que ayer llamó la atención en la Cámara de Diputados que Dolores Padierna defendiera el endeudamiento de la Cuarta Transformación. Y es que de alguna manera reconoció que la deuda era para financiar las megaobras desde los tiempos de López Obrador. Escuche lo que dijo.
2: Es que no toda la deuda es mala. La deuda bien aplicada es una herramienta legítima y necesaria para impulsar el crecimiento. ¿En qué hemos invertido la deuda desde el presidente López Obrador a la fecha? Pues ahora, en inversión. En las inversiones de la Cuarta Transformación son la refinería Olmeca, los ferrocarriles, la red carretera, la infraestructura energética, ferroviaria, carretera, hidráulica, hospitales, preparatorias, vivienda y muchos más. ¿Cuál es la diferencia con el pasado? Pues que nosotros estamos creando recursos, ingresos adicionales para pagar esa deuda. En cambio, los sexenios neoliberales privatizaron las empresas del Estado.
3: Concluya, diputada.
2: Nosotros estamos creando empresas del Estado que nos den ingresos adicionales para el financiamiento del gasto público.
1: Ahora sí que el pez por su propia boca muere, como versa el dicho. Oiga, con la mirada dirigida a la bancada de Acción Nacional, que fue dura con él, el canciller de nuestro país cerró su comparecencia ante el Pleno del Senado y dijo que ante la presión, serenidad, ante la provocación, principios y ante la incertidumbre, resultados. Así fue como respondió.
4: Ante la provocación, principios. Ante la incertidumbre, resultados. Ese es el método de la diplomacia mexicana. Esa misma Constitución confía a este Senado. El análisis de la política exterior. Por ello, seguiremos trabajando de manera coordinada con esta Cámara, por y para México. Y las preguntas que quedaron pendientes recibirán respuesta puntual. Reitero nuestra plena disposición al diálogo permanente y constructivo. Senadoras y senadores, cada día, en cada embajada y en cada consulado, la diplomacia mexicana trabaja para que México siga siendo respetado como lo es en el mundo. Ese es y seguirá siendo nuestro compromiso. A las comunidades mexicanas en el exterior, les digo, su país las acompaña hoy y siempre. México se hace respetar con la fuerza de sus principios y la dignidad de su pueblo. Muchas gracias.

0: Ahí está la información, por supuesto. Oiga, le quiero comentar que en el marco del Día Mundial de la Donación de Órganos, el Hospital de Especialidades número 71 de Torreón destaca por sus trasplantes que brindan una nueva oportunidad de vida a pacientes de la región.
1: En el marco del Día Mundial de la Donación de Órganos, Tejidos y Trasplantes, el Hospital de Especialidades número 71 de Torreón destaca por su actividad en procedimientos renales, de células hematopoyéticas y de córnea durante el 2026, una labor que permite a pacientes de la región acceder a una nueva oportunidad de vida. Néstor Escareño Montiel, jefe de la unidad de trasplantes, explicó que el equipo especializado trabaja las 24 horas del día para atender a personas de Coahuila, Durango, Chihuahua y Zacatecas. La coordinación entre distintas áreas es fundamental, ya que algunas donaciones y procedimientos deben concretarse durante la madrugada o los fines de semana. La conmemoración busca recordar la importancia de la donación de tejidos y órganos, un acto que puede cambiar la vida de quienes esperan un trasplante. El especialista destacó que el impacto de estos procedimientos no se mide únicamente en cifras, sino también en la posibilidad de que los pacientes recuperen su salud y retomen sus actividades cotidianas.
2: Vamos en tercer lugar a nivel nacional, ya durante varios años consecutivos, y esto nos pone entre las unidades que mayor productividad tienen en materia de trasplantes y sobre todo ofrecerles calidad a nuestros pacientes para reintegrarlos a la vida social. Es una coordinación inmensa, sobre todo en todos los equipos de continuidad dentro del IMSS, tanto médicos como de enfermería, trabajo social, psicología, asistentes médicas, el área de limpieza que es muy importante, el área de ambulancias para el traslado del personal y la recolección de órganos, el área de químicos, de histocompatibilidad y químicos en general, rayos X, en sí todo el hospital se involucra en el proceso de donación y trasplantes.
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0: Y vamos esta mañana con información de las 8 columnas, lo que hoy se está publicando en las primeras planas de los principales periódicos de circulación, por supuesto, nacional en nuestro país. Vamos con lo que ya destaca hoy el periódico Reforma: inmoviliza crimen Oriente de Morelos, queman camiones integrantes de Pueblos Unidos. Periódico El Universal: gobierno votó 60% en seguro social, trabajadores ganó el no. Periódico El Financiero: inflación en Estados Unidos acelera 3.7% y aviva presión de alza en tasas. Periódico Milenio: pactan Brugada y la UNAM nuevo plantel para 20.000 alumnos. El periódico Excelsior: nace el nuevo registro nacional de inmuebles, envían reforma al Ejecutivo. Periódico El Economista: aumenta el déficit comercial de México con China en enero-agosto. Periódico La Jornada: acusa Sheinbaum a policías de torturar a jóvenes en Jalisco. Periódico La Razón: diputados avalan ingresos de 2027. El gobierno dispondría de 10.6 billones de pesos. Periódico Reporte Índigo: el insulto, el arma electoral. El Heraldo de México: estrategia de búsqueda, localizan a más de 16.000. Periódico El Sol de México: exige Sheinbaum pruebas a la UFAC. Van 553 sancionados en México. Ahí está la información que esta mañana se publica en las primeras planas de los principales periódicos de circulación nacional en el país.
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0: Vámonos con información deportiva, porque ayer los cerveceros de Milwaukee dieron un paso fundamental en sus aspiraciones por jugar desde hace muchos años una serie mundial. derrotaron en el tercer partido de la serie 6-2 a los Dodgers de Los Ángeles, que con todo y sus superestrellas, ni en el picheo ni en el bateo, se han podido igualar al equipo de los cerveceros, que de esta manera hoy, si ganan la serie, van a barrer y ya van a esperar al ganador entre los Guardians de Cleveland y también las Rayas de Tampa, que por cierto el día de hoy juegan el tercer partido de la serie final de la Liga Americana. Oiga, la NFL hoy arranca la semana número 6 con un gran partido. Los Halcones Marinos de Seattle enfrentándose en carácter de visitantes a los Broncos de Denver. Ambos equipos llegan con récord de 3-2 y sobra decir la imperiosa necesidad que tienen de sacar el mejor resultado posible. En información de la Liga de Campeones de Europa, ayer el Real Madrid en prácticamente 7 minutos logró darle la vuelta a un partido que parecía imposible. Iban perdiendo 3-1 ante la Roma de Italia y prácticamente con 3 centros a balón parado lograron llevarse la victoria 4-3 de manera pues evidentemente de alarido. Y es que justamente el equipo que dirige José Mourinho parecía que iba a salir derrotado de la casa ya de la Roma. A final de cuentas terminaron llevándose una victoria muy pero muy importante. Por su parte, el Paris Saint-Germain, actual bicampeón justamente de esta orejona, logró derrotar de visitante al Manchester City 4-2. Prácticamente el partido estaba resuelto porque lo iba ganando el conjunto de parisino 2-0 en el primer tiempo y no parecía de dónde se pudiera levantar la escuadra londinense. A final de cuentas terminó siendo un marcador que oculta la superioridad que tuvo el Paris Saint-Germain en este encuentro. Y hasta aquí llegamos con las noticias en Viral con Dionel Sena. Gracias por habernos acompañado durante estos 90 minutos de información. Recuerde que mañana tenemos una cita 6:30 de la mañana en punto para tenerlo bien informado sobre lo más importante que ocurre aquí en nuestra comarca lagunera, Durango, Coahuila, México y el mundo. Gracias por habernos acompañado. Que les vaya muy bien y hasta mañana.
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1: Es tu ubicación perfecta, el 106.7, 8 de la mañana ya con 28 minutos, temperatura por la comarca lagunera. Nuestra temperatura actual es de 22 grados. Buenos días, gracias por estar en sintonía con nosotros. Mañana fresca, rica, agradable, después de las lluvias que se presentan por acá en la comarca lagunera. Pues bueno, una mañana fresca y agradable en la comarca lagunera. Rodrigo Castor, caballero de la radio, haciendo sonar recuerdo solamente para ti. Bonito día, excelente jueves, jueves ya, 15 de octubre, año 2026. Hagamos que la buena música, la música que lleva recuerdo, que lleva amor, que lleva nostalgia, que lleva sentimiento, que lleva pasión, suene y retumbe solamente para ti y haga que ese recuerdo llegue a tu cabeza. Rodrigo Castor, caballero de la radio, haciendo sonar recuerdo solamente para ti, desde ahorita hasta las 10 de la mañana. Recuerda, WhatsApp en cabina es 871-385-1067, 871-385-1687, es el teléfono, el WhatsApp en cabina, redes sociales, Pasión 106.7, Rodrigo Castor, mi página personal, Facebook, Instagram, TikTok, cualquiera de las tres vías está habilitada, Rodrigo Castor, así me encuentras, Facebook, Instagram y TikTok, donde estoy muy feliz. Oye, ya en Facebook ya llegamos a 7000, parte de la comunidad de Rodrigo Castor, muchísimas gracias por estar con nosotros. Vámonos con más. Oye, y tengo noticias, tengo sorpresas, tengo nombre de ganadores. Gracias a todos los que se hicieron presente para llevarse pase doble para el Juegos de Santos, Santos Laguna contra Querétaro, este próximo sábado 17 de octubre en el territorio Santos Modelo. Tenemos ganadores ya, tenemos nombres. El primer ganador, quien será cortesía por parte de DNA Diagnóstica, es Luis Felipe Oviedo Cermeño. Luis Felipe Oviedo Cermeño, ganador por parte de DNA Diagnóstica. Felicidades, mi amigo. Y también por parte de English Joy, Osvaldo Galván Elizondo. English Joy, Osvaldo Galván Elizondo. Son los nombres de nuestros ganadores. Gracias, gracias por haber participado. Se les enviará por WhatsApp sus boletos, se les va a notificar por mensaje de WhatsApp, pero evidentemente queríamos que todos los radioescuchas de Pasión 106.7 escucharan los nombres de los afortunados ganadores: Luis Fernando Oviedo Cermeño y Galván, Osvaldo Galván Elizondo, ganadores tanto de DNA Diagnóstica y también de English Joy. Gracias por participar a todos y pues bueno, a disfrutar del juego, porque andamos imparables, imparables, cuatro al hilo. Vamos por el quinto juego ganado, apoyar a los guerreros del Santos Laguna, quienes juegan contra Querétaro. Vámonos con más música, no te despegues de tu radio. Oye, ¿qué te parece si escuchamos algo de José José a través del 106.7? Se llama Voy a llenarte toda, sonando en tu frecuencia favorita. El 106.7 de tu radio, 8 de la mañana, 32 minutos. Buenos días.

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7: Oye, ahora con la música de Morat a través del 106.7, 8:43. Se llama ¿A dónde vamos? Pasión FM. Buenos días.

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0: ¿Qué tal? ¿Cómo están? Bienvenidos y bienvenidas a Pasión 106.7. Los saluda su amigo y servidor de siempre, Eduardo Bravo. 10 de la mañana ya con 2 minutos. Una temperatura actual en la comarca lagunera de 24 grados. Ay, pues llegamos a 15 de octubre del 2026. Ayer que nos cae la lluvia y bueno, se espera una condición climatológica el día de hoy de 32 máxima mínima 19, un día soleado, siendo de nuevo cuando al parecer habrá lluvia, será viernes, sábado y domingo. Regresando a un lunes parcialmente nublado y lo demás ya soleado. Así que este fin de semana se esperan lluvias, como la última parte de la temporada, según dice el reporte del clima. De todas formas, extreme sus precauciones, no está de más un paraguas o algo. Saludo al DJ Hadas, mejor conocido como DJ Capu. ¿Cómo está, DJ? Buenos días.
1: Buenos días, gusto saludarte.
0: ¿Cómo le fue de agua?
1: No, ya era todo.
0: Ahí está. Bueno. Ah, cierto, viene Alejandra Guzmán, viene Paulina Rubio, viene Ricky Martin, Shakira, Alejandro Sanz, entre muchos, muchos más. Mientras tanto, vamos a iniciar el programa del día de hoy, Historias Musicales, con su amigo y servidor de siempre, Eduardo Bravo, Aitana, superestrella. ¿Qué les parece? Y seguimos con más de la música, los voy a acompañar hasta las 2 de la tarde, así que comenzamos.

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1: A cargo de Paulina Rubio, la chica dorada, te quise tanto, 10 de la mañana con 14 minutos.

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1: Damas y caballeros,

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1: Continuamos en Pasión 106.7. 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
1: Esta canción es a cargo de Jesse y Joy. ¿Con quién se queda el perro? 11:31. Continuamos con más de la música en el 106.7. Trata bien.

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10: Continuamos en Pasión 106.7. Saludos al licenciado Oscar Huitrón, que nos está escuchando. Son las 11 ya de la mañana con 44 minutos. Una temperatura actual en la comarca de 28 grados. Será un jueves que, pues, soleado, porque será 32, máxima, mínima 19. Viernes, sábado y domingo sí con alta probabilidad de lluvia, manteniéndose la temperatura entre 19 y 18 como máxima, mínima 11 grados. Como parte también de, pues, ya los... Dice el DJ que frente frío. Bueno, pues es que es la temporada de lluvias, ¿no? También, que ya va de salida. Se supone, porque el clima ya ve que es impredecible, que es temporada de lluvia, lo que de calor y demás, aunque acá en la comarca pues es cálido todo el tiempo. Vamos a escuchar una canción, especialmente también para Miss Carmen Rodríguez, que nos está escuchando. Osvaldo, Danilú y toda la familia, especialmente también al licenciado Oscar Huitrón, que en este momento va conduciendo. Hice algo de Benny. Claro que sí, Tonto Corazón. Con todo gusto, a través de Pasión 106.7.

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1: ¿Cómo han pasado los años? Dice la española más mexicana, Rocío Dúrcal, 11 con 56.

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6: Continuamos con más en Pasión 106.7, historias musicales con Eduardo Bravo. Viene Pedro Fernández con El Aventurero. Son ya las 12:20. 12:20, una temperatura de 28 grados. Saludos al licenciado Jerus de Santiago, que nos está escuchando y disfrutando la programación. Vamos pues con música y seguimos con más.

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9: Y bueno, continuamos 12 con 40 más de la música de Pasión 106.7 en Historias Musicales con Eduardo Bravo. Voy a estar con ustedes hasta las 2 de la tarde.

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1: Ricky Martin con Bombón de Azúcar. Son las 12 ya con 48. Temperatura actual 29 grados en Pasión 106.7.

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8: Esta canción es de Belanova, Cada Que, 1:23.

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Bueno, continuamos en Pasión 106.7. 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Mientras tanto, pues hemos llegado casi al final del programa del día de hoy. Espero que le hayan pasado bien, con buena música. Si van a comer, muy buen provecho. Disfruten el día, disfruten sus vidas, pásenla excelente. Ya saben que nos escuchamos mañana en punto de... de las 10, licenciado Huitro. No, usted ya ganó, licenciado Huitro, ¿cómo cree? Un abrazo para usted, que siempre nos está escuchando, y me da gusto saber que hay buenos amigos ahí escuchando, ¿no? Cuando están acompañándonos. Nos acompañamos mutuamente ahí para ver esta película, El Kraken, que está buenísima, la película, sensacional. Buenísima, dice. Como siempre, de principio a fin, hombre, muchas gracias. De veras, agradecemos mucho a toda la gente también que amablemente nos sintoniza. Y pues bueno, mañana estaremos una vez más desde las 10 de la mañana y hasta las 2 de la tarde con historias musicales. Buen provecho. Se quedan con una canción, algo de Magneto, para que bailen. Y más tarde llega Mar Macías a acompañarlos. Soy Eduardo Bravo. Hasta entonces.

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0: Hola, ¿qué tal? ¿Qué tal? Muy buenas tardes, sean todos ustedes bienvenidos a una nueva edición de este que es el Super Touch, el programa destinado para platicar de todo lo que es la NFL a lo largo y ancho de la República Mexicana, saludándolos con mucho gusto desde esta base de trabajo, agradecidos con el favor de su atención como todos los días de 3 a 4 de la tarde, ¿verdad? Del centro de México, de 2 a 3 de la tarde en la hora del Pacífico. Acá estamos con el gusto de saludarnos, listos para meternos ya en lo que será la semana número 6 de esta NFL. En lo dicho, en lo platicado, ya los equipos empiezan a tomar ritmo, empiezan a tomar forma y empiezan a tener sentido de hacia dónde van apuntando sus temporadas. Y esta noche, en un duelo que pinta bastante interesante, dos equipos que tal vez no se han terminado por definir, sobre todo el local. Después de la noticia de que Sean Payton retoma los comandos de su ofensiva y de que él es quien llama las jugadas, después de vencer sin mayores problemas a un rival divisional como los Chargers la semana pasada, hoy tienen una prueba de fuego, otra prueba de fuego, porque vaya, les toca a Denver enfrentar a toda la conferencia, a toda la división oeste de la conferencia nacional, y los anteriores dos juegos terminó con 1-1, le ganó a los Rams y perdió contra los 49ers. Hoy le toca contra los actuales campeones Halcones Marinos de Seattle. Los Seahawks estarán metidos en el Mile High y ahí Denver no sale como favorito. De hecho, Seahawks es el equipo de Seattle, el campeón defensor, el que sale 2.5 favorito para el juego de esta noche, en donde buscará seguir mejorando su récord y, por supuesto, seguir manteniéndose en esa ardua pelea por la división. Está una división que comandará y pase lo que pase, seguirá al frente San Francisco, pero que ellos tendrán su propia lucha con los Rams, que parece que vienen y que quieren despertar. Así que es un gran duelo, es un gran aperitivo para abrir la semana número 6, y por supuesto de eso estaremos platicando de más de las noticias de todo lo que sucede alrededor de la NFL, y la noticia del día, la hoy y más relevante del día de hoy, evidentemente, es la confirmación de que Jalen Hurts, el quarterback de las Águilas de Filadelfia, no va a jugar oficialmente. Ha sido declarado fuera para el juego del domingo contra Carolina. Filadelfia no podrá contar con su quarterback titular. Esta puede ser una buena o puede ser una mala noticia. Dependerá, evidentemente, de que la tome cada quien como la deba de tomar. ¿Por qué? Porque podemos ver el vaso medio lleno, medio vacío. Podemos hablar de un quarterback campeón de Super Bowl, podemos hablar de un quarterback que es titular indiscutible, que es el alma, o no el alma, pero sí que mueve en gran parte los destinos y los hilos de esta ofensiva, o también podemos hablar de un quarterback que tiene muchísimas dudas a su alrededor, incluidos los que pensamos que no es un quarterback como tal, ¿no? Que nunca se ha convertido en este quarterback verdaderamente franquicia que puede guiar y que él puede ganarte los juegos. De repente es un gran manejador de momentos, pero bueno, veremos. Esa es la noticia del día. Habrá que platicar, habrá que ver qué tanto puede cambiar esto para las Águilas de Filadelfia de cara a un juego que hoy luce complejo. Juegan en casa, salen no favoritos por 4 puntos, porque van a recibir a las Panteras de Carolina de Bryce Young. ¿Quién va a ser el quarterback titular de las Águilas de Filadelfia? Tanner McKee. Por eso no es favorito, y porque tampoco tendrá a Saquon Barkley, ese sí, el alma de esta ofensiva. Bueno, 2 puntitos, 2 temitas solo para abrir boca. Hay que hablar del juego de Londres, hay que, ¿por qué no?, tratar de empezar a armar el super teaser. Hoy, esta semana, solamente hay tres grandes favoritos. Veremos qué dice la tendencia, si alguno va a perder, seguramente alguno va a perder. Estaremos platicando quién podría ser. Antes y después de todo esto, ya me siento como el señor Jonathan Sierra. Una introducción larga. Me presento, soy Arturo Benavides, como siempre, agradecido con el favor de su atención. Y saludo ahora sí al señor Jonathan Sierra, que seguramente ya está listo para platicar. ¿Cómo andas, Jonah? Buenas tardes. Perdón, Checo, gracias. Me reportan que aún el señor Jonathan Sierra aún no llega, bueno, aún no se conecta. Bueno, pues seguimos platicando nosotros, entramos al tema sin mayores problemas de lo que va a suceder. Bueno, la noticia del día, ya lo platicábamos, ha sido indudablemente la declaración de Jalen Hurts. Hay un tema que tiene por ahí en la sangre, ¿no? Es lo que el anuncio oficial, va a recibir un tratamiento en la pantorrilla, se lesionó el jueves pasado, y bueno, a partir de ahí es donde estará arrancando toda esta situación. Está Filadelfia, 2-3 en este arranque de temporada. Jalen Hurts en 5 juegos está por debajo de las 1000 yardas. No es que sea un buen número, pero tampoco es un número extraordinario, ni cerca de los líderes, para poner un ejemplo y poner en perspectiva, decir que Jalen Hurts ha lanzado 933 yardas. Estamos hablando de un quarterback que no está ni siquiera entre los 20 mejores de la liga. ¿Quién es el mejor o el que más yardas ha lanzado? Es Matthew Stafford con 1572, debajo de él Jared Goff, Jordan Love, y así le podemos seguir. El 20 es Lamar Jackson, pues ahí todavía no lo alcanza Jalen Hurts, y es gran parte de las dudas que va a haber alrededor de estas Águilas de Filadelfia para su juego del próximo domingo. Es temprano por la mañana en Filadelfia. Quién sabe hace cuánto Filadelfia no sale no favorito en un juego como local. Enfrentará a unas Panteras de Carolina, así que ojo, mucho ojo con este duelo. Bryce Young, Tetairoa McMillan, Jalen Cocker, Choba Howard. Esa ofensiva de los Panthers parece que ha demostrado, tiene sensaciones positivas. Estas Panteras de Carolina, que a pesar de que ya descansaron la semana pasada, están 2-2, pero obviamente si nos vamos a su último recuerdo o sus dos juegos que nos hemos visto en horario estelar o en posibilidades, los vimos contra Detroit como ganó, y ganó contundente, y ese es el último recuerdo que tenemos de Carolina, ¿no? Ganándole a un Detroit en un juego en horario estelar con un Bryce Young que luce. Después perdió feo, pero muy feo en semana 1, recordarán esos casi 60 puntos que le puso Chicago. Después perdió con Cleveland. Entonces, después de este 2-2, si me preguntan de esta humilde opinión, Carolina va a ser un equipo ahí, ¿no? Carolina está en la bolsita entre los que se quieren convertir en contendientes de su división, y será contendiente de su división porque su división es mala, y entre los que estarán, evidentemente, en el 500, ¿no? La realidad hoy de Carolina es esa, es tratar de repetirse a un equipo de 500. El año pasado 8-9, con eso le alcanzó para ser campeón de la tercera postemporada. Este año, si logra mejorar eso a 9-8, pues estará dando un paso hacia adelante y estará comprobando que tal vez el camino sí es Bryce Young. Pero el juegos como el de esta noche, como el de este domingo, son los que van a marcar esa tendencia. Esos juegos donde la moneda, y donde tal vez está cerrado, hoy siendo favorito, contra un quarterback suplente que no ha jugado, contra un corredor suplente, contra un probablemente Devonta Smith tampoco esté. Entonces, en esta situación y en un escenario adverso como el que tendrá en el Lincoln Financial Field, bueno, Carolina tendrá que dar ese paso para adelante para demostrar si de verdad puede ser. Entonces, pues ahí está la primera posibilidad. Si me lo pregunta a mí, yo creo que un local en casa, siendo no favorito por 4 puntos, si lo agarramos en el super, en el super teaser, con teaser de 7 puntos, es decir, pensamos que Filadelfia en casa, por más de que no tenga el titular, por más de que no esté caminando, todavía sigue teniendo una defensa bastante respetable, sigue teniendo a Cooper Buchín, sigue teniendo un roster de muy buenos niveles, sigue teniendo a Jalen Carter, sigue teniendo a Byron Jones, sigue teniendo a Zach Bond. O sea, podemos hablar bastante bien de esta defensiva. Creo que esta defensiva sería capaz de poder mantenerse en un juego. No digo que vaya a ganar Filadelfia, tal vez podría dar la sorpresa, puede ser uno de esos underdogs, sobre todo por la localía. Yo creo mucho en la localía, sobre todo en la NFL. Pero bueno, ahí está la primera proposición. Habrá que platicarlo, y habrá que platicarlo con el que ya llegó corriendo y a toda velocidad. Señor Jonathan Sierra, ¿cómo andas? Me aventé un opening al estilo Sierra. Así que ya estamos completamente como juntos, como hermanos, diría la canción. ¿Cómo andas, Millonam?
1: ¿Cómo estás, mi querido Arturo Benavides? Con el gusto de siempre de saludarte, Arturo Benavides Sierra. Entonces, te vamos a decir el día de hoy.
0: No, tampoco tanto, pero bien, acá andamos echándole en el Supertouch y platicando con la gente de este tema, ¿no? La noticia del día, evidentemente, la baja de Jalen Hurts ya confirmada para el juego del domingo, y a partir de ahí platicamos, empezamos ya el análisis de lo que será este encuentro.
1: Oye, Artur, lo de Jalen Hurts, incluso he leído insiders allá de Estados Unidos que peligra que vuelva en la temporada. Tiene una especie de coágulo en... es como en la pantorrilla, ¿no?
0: La pantorrilla, Artur. Sí, pantorrilla en el calf.
1: Y habrá que ver la evolución, porque esas situaciones de coágulos, Artur, en cualquier parte del cuerpo es complicadísimo y podría ser que no regrese en la temporada.
0: Sí, no, la lesión es de consideración, evidentemente. O bueno, el tema médico, ¿no? Porque no me atrevería a decir que esto funciona tal cual como una lesión, pero si es una situación médica a tomar en cuenta. Cualquier persona que tenga un tema de sangre o de coágulos, como bien lo mencionas, pues tiene que estar alerta. Y después, primero la salud y luego pensar en lo que viene. Entonces, sí será un tema delicado, habrá que ver y habrá que ver cómo evoluciona esta situación. Pero sí, esto puede derivar en situaciones, si lo damos a escala y con el nulo o muy escaso conocimiento médico, a un tema de trombosis, ¿no? Que se ha vivido en el mundo del deporte. Pero sí, es oficial que no juega. Y te decía, Jonah, o le platicaba a nuestros amigos, Filadelfia será no favorito en casa por 4 puntos, evidentemente porque no está Jalen Hurts, evidentemente porque no está Saquon Barkley, pero yo decía, no sé si sea quitando, repito, el tema médico y de que ojalá que esté bien y que si las decisiones y los jugadores no pueden jugar, no sea por cuestiones médicas ni de salud, sino por decisiones de sus coaches, pero dejando eso de lado, no sé si sea buena o mala noticia después de estas primeras 5 semanas.
1: Y que además, Artur, será decisión para antes del juego si está Devonta Smith, el receptor 1 de Filadelfia, y será decisión para antes del juego si está Saquon Barkley, probablemente el hombre más importante en la ofensiva de las Águilas de Filadelfia, y sobre todo sin su quarterback titular. Tener un corredor como Saquon Barkley es importantísimo. Ahora Devonta Smith y Saquon Barkley están con la etiqueta de antes del juego, y el quarterback titular va a ser Artur Taylor McKee.
0: Sí, sí, él va a ser el titular de las Águilas de Filadelfia. Lo repito, en casa, con una buena defensa, con un equipo que no nos dejemos engañar, es un equipo en crecimiento, pero no es un contendiente, no es un súper todopoderoso, con un mariscal de campo que al menos con el prototipo es un jugador hecho y derecho, que ya tiene sus 3 años en la NFL, obviamente no se espera, al menos el tipo tiene un anillo de Super Bowl, ¿eh? O sea, digamos que no es un novato, no es Jalen Daniels, a eso voy, ¿no? Jalen Daniels, el quarterback hoy titular de Tampa Bay, por poner el ejemplo, sus primeras semanas fueron muy complejas porque fue un novato, no drafteado, su primer snap en NFL, tuvo que entrar al quite después de la lesión de Baker Mayfield. Acá también, ¿no? Y ahora nos dirá sus números en NFL, no es que tenga mucho, tiene 88 pases intentados, 54.
1: Tiene 2 partidos iniciados nada más, Artur, en la NFL.
0: Pero un buen rating, ¿no? 5 touchdowns, 1 intercepción, o sea, digamos que claro, no es un titular, pero me parece que es alguien que al conocer el sistema, al conocer a sus jugadores, al conocer el entorno, puede generar. Y si va a estar jugando al lado de Will Shipley, ¿sabes con quién entrena siempre? Con Will Shipley al lado. O sea, no es que entrene con Saquon, igual Saquon no va a estar. Entonces, creo que puede tener arropado. A mí me está gustando mucho el Philadelphia Mazote.
1: Podría ser porque ha sido una temporada de underdogs, Artur, pero no le apostaría yo le daría la vuelta, Artur. Es un juego de esos bravos. Aquí hemos puesto etiquetas a juegos que, como recomendación personal, la gente no debería de apostar, que me parece, Artur, son juegos divisionales, a menos que veas muy clavado el juego, o si vas con el juego divisional, me parece, Artur, que la mejor recomendación es súbele los puntos al underdog. No te vayas con el favorito porque acostumbra a haber sorpresas. Los prime time acostumbran ser bravos y me parece que un juego sin quarterback titular también es un juego bravo. Esos números que dices de Taylor McKee fueron en 2024. Jugó contra los Gigantes, él abrió el partido, tuvo 2 de touchdown, 0 intercepciones, y antes de eso jugó contra Dallas. A ver, Artur, contra Dallas tiene 2 de touchdown. Si tú lo ves, no es malo. Tuvo un rating de quarterback de 96 puntos, pero lanzó 4 pases. Completó 3, y 3 de esos 4 que intentó 4, completó 3, y 2 fueron touchdown. No es un juego replicable. En 2025 jugó un solo partido completo, fue contra Washington en enero, ya en 2026, el 4 de enero de este año, donde tuvo uno de touchdown, una intercepción, completó 21 de 40, Arthur, el 50% de sus pases. Los otros partidos donde tuvo actividad fueron 3 completos contra Las Vegas, que ya entró al final porque el partido lo ganaba Filadelfia 31-0. Sí es un hombre que conoce al equipo, lleva este su cuarto año con las Águilas de Filadelfia, pero a ver, su último partido fue en enero de este año, lo perdió Filadelfia en casa contra Washington y completó solo el 50% de sus pases y tuvo una intercepción.
0: En un Filadelfia ya clasificado y que descansó a todos sus titulares.
1: Y que va a ser muy similar a lo de mañana, o lo del domingo. Aunque no los va a descansar, pero a ver.
0: No en defensa.
1: Sin quarterback.
0: No, estoy bien, O sea, estoy contigo en la parte de la ofensiva. Pero es que tampoco la ofensiva con Jalen Hurts ha sido. O sea, nada de qué presumir. Ni nada de qué asustar a absolutamente nadie. Entonces, me parece, y Carolina es este equipo que se quiere determinar siendo un equipo importante, pero no sé si todavía sea un equipo importante. Filadelfia le hizo 7 a Baltimore, pero le hizo 24 a Commanders, le hizo 24 a Titans, le hizo 7 a Chicago, le hizo 20 a Rams, le hizo 17 a Jacksonville en Londres la semana pasada, que fue justamente donde se agrava el tema del coágulo de Jalen Hurts, ya lo traía. Es un tema que ya traía Jalen Hurts desde el juego contra Rams. El staff médico decide que juegue en Londres. Después del juego con Londres, algún golpe seguramente en la zona le movió algo. Y ahora están tomando las debidas precauciones para que Jalen Hurts no vaya. Pero digo, es una ofensiva, la de Filadelfia, que promedia 18.4. ¿Sabes? Diría el señor Garay, ¿sabes cuántas ofensivas promedian menos puntos que ellos? 3. O sea, más mal que esto no lo va a hacer tener aquí. Probablemente sea igual de malo que ha sido Jalen Hurts. Y repito, por eso habría con este tema. No sé si sea en realidad una tan mala noticia, porque es la mejor manera de cambiar sin cambiar, ¿no? No estás banqueando a nadie, pero evidentemente tiene un problema Tanner McKee. No está dando lo que se espera. Hurts. Tiene un problema Jalen Hurts, claro. No está dando lo que se espera de él. Entonces, solo los locos esperan resultados diferentes haciendo lo mismo. Habrá que ver. A mí me interesa mucho este juego, verdaderamente a mí me interesa mucho el juego de Filadelfia. Creo que si la defensa se faja y le da tiempo, le da buenas oportunidades, McKee, si guía al equipo, no lo va a ser titular, no va a ser el número uno, no va a desplazar a Jalen Hurts, pero podría provocar que se la lleven con calma con Hurts y que no se apresuren en el tema de su tratamiento.
1: Hablabas de la defensa, Artur, ya tenemos que ir a la pausa, pero para cerrar, la cuarta ofensiva con más puntos en este inicio de temporada en la NFL es Carolina. Carolina se sienta en la misma mesa de Buffalo, de Detroit, de Niners, de Kansas. Estadísticamente, ese es el top 5 de puntos anotados en el inicio de la temporada. ¿A quién se los hizo Panteras? A Atlanta, a Chicago, a Cleveland, a Detroit. Descansó la semana pasada. ¿Te parece que la defensa de Águilas sea la primera respetable que enfrente Carolina y que de esa forma pueda bajarle un poquito los puntos a Carolina? Porque además Filadelfia también está promediando, ahora te digo cuántos son los puntos que promedia recibidos por partido, promedia 22 y Carolina anota 30. Estás hablando que Carolina en el juego va a ser, si es matemáticas, que no lo es, pues va a ser 25, 26 puntos Carolina, Artur. ¿Le dará a la ofensiva de Filadelfia para detener?
0: Para hacer 20. y estamos cubiertos en el más 11. Pero bueno, es parte de lo que jugamos aquí. Será interesante. También a mí me parece que es un, más allá de que hoy es la noticia del día, el análisis ahí está. Habrá que ver a Tanner McKee y ahí está la oportunidad. Igual habrá quien diga, no, está gratis para Carolina. Veremos el próximo domingo.
1: Yo soy más de esos. A mí me gusta un poco más Carolina, aunque, insisto, es un juego con alto nivel de riesgo. Entonces, me parece que lo mejor es darle la vuelta. Pero bueno, ya hablamos del tema del día. Vamos, Arthur, si te parece, a saludar también a nuestros amigos de Caliente.mx.
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1: Vamos, Arthur, a hacer un corte comercial y ya regresamos. Esto es el Super Talk.
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0: Bien, estamos de regreso, de vuelta después del corte comercial aquí en el Super Touch, Arthur. Ya tenemos participación del público. Te dice Iván Abigail: buenas tardes, Benavides. Por favor, no vayas a relacionar a mis Broncos hoy con el meme del perrito. No quiero que pierdan. Saludos.
1: No, pero el perrito hoy no aplica, hoy no aplica. El perrito aplica solamente cuando un equipo
0: es... El perrito, ultra, Arthur, es para Kansas favorito. City contra Chargers, ¿no?
1: El perrito aplica para el lunes, ¿no? Me parece que el perrito aplica en prime time, ¿no? Para San Francisco.
0: ¿El Kansas Francisco. Chargers no lo compras? A ver, es divisional, Kansas viene invicto, Chargers 0-5, y al ser divisional, no sé...
1: Acabas de decirle el dato, ¿no? Al ser divisional siempre hay que tomarle... O sea, vaya, ya tenemos 5 años en esto, Jonah. Si no aprendimos es porque ya somos muy tercos. Un juego divisional, hay que subirle los puntos. Hay que subirle los puntos y hay que agarrar Chargers más 15. Y no nos metamos en mayores problemas.
0: Que esta semana tenemos varios divisionales, Arthur, antes de analizar un poquito el juego de hoy.
1: Por eso te decía, el perrito aplica solamente para los muy favoritos en prime time, sobre todo, ¿no? Donde tiene todos los ojos, donde todo el mundo espera que lo termina resolviendo y no lo resuelve. Esta semana el perrito aplica para San Francisco, pero del perrito hablaremos el próximo lunes. Te iba a decir, John, antes de entrar al juego de hoy, la otra noticia que acaba de surgir dentro o para el juego de Londres, y hablando de equipos, ahora de lo que decía nuestro radio escucha, de equipos que van a jugar sin playmakers, es los Texans. Ayer hablamos largo y tendido de la llegada de Marvin Harrison, que sí va a jugar y que puede volar, que podría jugar en Londres. Bueno, los Texans irán a Londres sin Tank Dell, que ya lo sabemos, ¿no? O sea, que sigue recuperándose del tema de la rodilla, pero otra vez sin David Montgomery. Entonces, es otro equipo que habrá que tener en cuenta, Houston, este fin de semana. Además, creo que este juego, todo indica que me parece la línea, entiendo que es un juego divisional, pero Jacksonville con una semana en Londres, ya con el conocimiento previo, todo lo adquirido, me parece que está en un escenario ideal los Jaguars contra un equipo que ha venido sufriendo bastante. No creo que explote en su primer juego esta dupla Marvin Harrison, sí, Stroud. Creo que ese juego, no sé por qué, lo veo raro, Jonathan, explícanos por qué la línea dice que Jacksonville solo es favorito por 2.5.
0: Me parece que por el terreno neutral, ¿no? Que nos lo ha dicho aquí el señor Enrique Garay, que
1: pero
0: la localidad...
1: Pero no está neutral, estarás de acuerdo, ¿no?
0: ¿Mande?
1: No está neutral, para Jacksonville hoy ya no es neutral, ya tiene una semana de presión.
0: No, incluso platicaba con Quique ayer, que seguramente hasta en la tribuna, Arthur, va a ser local Jaguares, ¿no? Porque como va tan seguido, lleva 3 o 4 años yendo 2 veces en la temporada a Inglaterra, pues la gente ya se compró el jersey, ¿no? Los que van, dice, bueno, pues va a venir Jaguares, ya tengo el jersey. Y en la tribuna quisiera yo pensar que va a haber mucha gente de Jaguares. A mí me gusta mucho Jacksonville. La línea, Arthur, dices que está medio raro. Las apuestas están equilibradas, ¿eh? 40% de la gente está apostando con Houston. La línea abrió en -1.5, estaba mucho más parejo. Y se movió a -2.5. Me parece que no es, en cuanto a la línea, no es una mala señal, porque se ha movido a favor de Jacksonville, donde está el dinero, el casino está equilibrando un poquito. Y me parece que el casino sigue valorando muy bien a Houston, ¿no? Porque tiene el talento, tiene los playmakers, ganó la semana pasada en un juego divisional. Pero este, Arturo, a mí sí me gusta mucho por Jaguares.
1: Sí, a mí también, ¿eh? me parece que puede ser uno de los clavas del fin de semana, que no está tan cerrado, que si lo protegemos un poquito con el super teaser, me parece que a mí me gusta mucho ese juego, y más con lo que acabamos de decir, ¿no? Es decir, Jaguars no le está pasando bien. Si hablábamos de hace ratito que Jalen Hurts no se ha visto bien, sí, Stroud tampoco se ha visto bien, pero mira, la sensación, a ver, Diana, así sin ver nada, ¿no? No hagas trampa con la Nimbus 2000. Pero si volteas a ver y te digo, sí, Stroud, Jalen Hurts, ¿qué tan diferentes estarán en ofensivas que le han pasado no tan bien?
0: Yo pensaría que está CJ Stroud, Jalen Hurts.
1: Ajá. ¿A quién elegirías?
0: si me los pones a los dos para el fantasy, fíjate que en una liga tengo a Jalen Hurts, quería deshacerme de él y ahora va a ser mucho más difícil hacer algún trade. Le he tomado, y yo creo que por temas fantasy, Arthur, le he tomado cierta animadversión a las Águilas de Filadelfia, porque el quarterback a veces corre pero no lanza, entonces te dio 14 puntos y el quarterback rival te dio 40. Y los receptores tienen 3 recepciones, una de touchdown, y te dieron 12 puntos cuando Drake London tuvo 30 esa semana, ¿no? Entonces, si me lo preguntas, me quedaría con CJ Stroud.
1: Ok, te voy a preguntar, ¿CJ Stroud o Trevor Lawrence?
0: Ahí me gusta Trevor Lawrence. Ayer dábamos el dato, Arthur, que CJ Stroud es un quarterback que no le han interceptado. Hay 3 mariscales de campo en la liga que no les han interceptado. Uno de ellos es CJ Stroud. Entiendo que por ahí va tu lectura. Si me preguntas, me quedo con Trevor Lawrence. Me gusta mucho más.
1: No, y si volteamos a ver los números, hoy sí, Stroud es un mucho mejor quarterback.
0: Es el cuarto en yardas de la liga, ¿no, Arthur?
1: Justo, esa es su IVA. O sea, hablaba de Jalen Hurts, que no está ni cerca de las 90. Hemos visto a Trevor Lawrence, que ha tenido un buen arranque. Pero sí, Stroud, calladito, con un montón de críticas a su alrededor. Pero vaya, independientemente de todo esto, creo que la falta de David Montgomery, la falta de tal vez un segundo receptor, esperando que Marvin Harrison y esa química no va a ser de la noche a la mañana, pudiera ser algo. Pero sí, me gusta, a mí me gusta Jacksonville para el juego de Londres, el ya cuarto juego internacional de la temporada.
0: Sí, empezamos en Melbourne, Australia, nos fuimos hasta Brasil, pasamos la semana pasada en Inglaterra, y hoy, o este fin de semana, este domingo, en Wembley Stadium, el cuarto internacional, frotándonos las manos para el México City Game, 2 invictos que se van a ver las caras. Arthur, antes de ir a la pausa, acabas de decir algo bien interesante. Si no hemos aprendido la lección es porque somos muy suatos. Juegos divisionales hay que irnos con el underdog. Te voy a decir 4 equipos y tú dime cuál puede fallar en un teaser. Tennessee en Indianapolis más 14. Cleveland en casa contra Baltimore más 11. Este me encanta, ¿eh? Los Jets visitando a los Patriotas de Nueva Inglaterra más 14. Y Arizona en el SoFi contra los Rams más 12.5. 3 de los 4 divisionales estoy agarrando al visitante, que es el underdog, y el menos favorito, o el que menos puntos tiene a favor, es Cleveland más 11 en el super teaser, Jets y Titanes más 14 y Arizona casi más 20.
1: La pone difícil porque son líneas muy altas. Yo me voy a quedar.
0: ¿Te gustan las 4 o crees que alguna falle?
1: No, yo creo que Arizona. Yo creo que Arizona puede.
0: ¿Arizona más 19.5?
1: Yo creo que Arizona puede. O sea, está todo mundo, toda la NFL, esperando ese juego de explosión. De Matt Stafford, de Davante Adams. Ya lo tuvo Davante Adams, ya tuvo Matt Stafford. Pero en general, ¿no? Estamos esperando todavía esa buena defensa. Creo que no puede estar lejos. El domingo pasado ya Aaron Donald tuvo su primer sack. Lo contó, ¿no? Hubo un pañuelo. pero ya está cerca. Me parece que ese big game, o sea, ese gran juego de Rams puede llegar en cualquier momento, y ese gran juego donde todo mundo y donde toda esa semana se hable de que los Rams, ahí está el equipo que esperábamos, de los que me pones así en la baraja, ese es el que creo, y entiendo que es el que está más abierto.
0: Son 20 puntos, Arthur. Y los
1: Es que Arizona es muy malo.
0: Los Cardinals, digo, entiendo lo que dices, que son muy malos. Le hicieron 21 a Detroit, 24 a los Gigantes, 30 a los 49 de San Francisco. Arthur, que la semana pasada me decías que era el mejor equipo de la liga, y creo que lo mantienes.
1: Sí.
0: Le hicieron 30 a esa defensa de los Niners. Le hicieron 26 a los Chargers.
1: El segundo mejor.
0: Top 3, top 5.
1: El primero ya sabes quién es, pero bueno.
0: Sí, dice de amarillo y verde para ti.
1: Por supuesto.
0: La excepción, que es el único divisional y podría ser lo que nos podría asustar, Cardenales en casa contra Seattle, solo hizo 7 puntos, perdió 31-7. Pero me parece que no ha competido tan mal Arizona, con todas las carencias que tiene, con Jacoby Brissett promediando casi 200 yardas por partido, 9 de touchdown, 5 intercepciones, balance de 2-1. No es espectacular, pero no es tan malo. No va a jugar porque ya no está Marvin Harrison Jr., que no es el principal objetivo ofensivo que tiene Jacoby Brissett. Le ha lanzado mucho más a Trey McBride, le han lanzado mucho más a Kendrick Bourne.
1: A Michael Wilson,
0: incluso a Jeremiah Love, que es corredor, ha tenido más recepciones por partido y más yardas recibidas que el mismo Marvin Harrison Jr. No creo que lo vayan a extrañar tanto y me sorprende que pongas ahí este de más 20.
1: No, es que dale una checada rápida a la estadística. Hoy Arizona es la defensa 32 de la liga. O sea, es la que más puntos recibe. Y los Rams, mal que bien, son la mejor ofensiva hoy en yardas por juego y en yardas por aire. Esta combinación, repito, tomando solamente los cuatro juegos que ponía sobre la mesa, me parece que es el de más riesgo agarrar a Arizona, porque eventualmente, eso no quiere decir que automáticamente los Rams van a pasar a ser el favorito. Eso no quiere decir que los Rams ya me convenzan y crea que vayan a ser el mejor equipo de la NFL, ni mucho menos. Sigo manteniéndome lo que dije antes del arranque de la temporada, que los Rams no van a llegar ni siquiera al Super Bowl esta temporada, pero eventualmente tendrán un gran juego. Y este gran juego y esa mejor combinación es jugar en casa contra tu rival divisional más malo. Y si pudieran reventar y ganar un juego por 20 puntos, que eventualmente lo van a ganar, pudiera ser este. Para efectos de ese super teaser que dices, ese es el que no protegería.
0: Y por último, Arthur, no sé si coincidas conmigo, el que más me gusta a mí de todos estos es Cleveland en casa contra Baltimore. ¿Cómo está Lamar? Sigue sin jugar, ¿no? ¿Va a ser Tyler Hunt el titular?
1: Sí, apunta a que repita. Parece que ya viene Lamar. Estoy viendo los últimos reportes. Lamar es parte del reporte de lesionados. Pero apunta que pueda jugar. Ya está practicando,
0: ¿vale? ¿Te gusta Cleveland más 11 en casa? Juego divisional, Bravo contra Cuervos. Acabamos de ver el Cleveland-Pittsburgh, que era un tema similar. Cleveland acostumbra ganar en casa esos juegos divisionales. Las últimas 4 visitas de Cuervos a Cleveland han dividido victorias. Y la última victoria de Cuervos fue apretada solo por un touchdown, hablando de los juegos en Cleveland.
1: Sí, y Cleveland ha mostrado cosas. Los novatos, sobre todo Denzel Boston, empieza a dar de qué hablar en la NFL, ¿no? Denzel Boston, el propio Deshaun Watson, ¿no? Independientemente de la parte personal y lo criticable que pueda ser y lo que le pagó Cleveland, que eso siempre va a quedar esa mancha histórica, pues está, no sé si desquitando, pero tratando de solventar un poco el problema de quarterback en Cleveland, y los ha hecho competir, que eso puede ser interesante.

0: Estos juegos, Arthur, juegan mucho al final de temporada. Este Cuervos contra Pittsburgh, me parece, contra Browns, perdón, contra Cleveland, va a ser un juego muy bravo. Vamos, Arthur, si te parece, a una pausa más, no sin antes saludar a nuestros amigos de Caliente.mx.
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0: Vamos a hacer un corte comercial y ya regresamos. No se
2: despeguen. 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

0: estamos de regreso, señor Arturo Benavides, para meternos al análisis del juego del día de hoy. Le platicaba ayer y coincidíamos, el señor Enrique Garay, un servidor, no sé si coincidas, es un juego de validación para ambos. Me parece que Seattle y Denver tienen que ser candidatos para el Super Bowl. Lo acaba de jugar y ganar Seattle. Denver se quedó en la final de la Americana y pareciera ser que con Bo Nix hubieran competido un poco mejor. Bien, este pudo haber sido el Super Bowl, Arthur, pero los dos han tenido ciertos lapsos con dudas en este inicio de temporada. No sé si coincidas que hoy es un juego de validación para el que sea que gane el juego.
1: Totalmente, lo dices perfecto. Este era el Super Bowl el año pasado. Probablemente este debió ser el Super Bowl. Eran los dos sembrados número uno de sus conferencias la temporada pasada. O sea, por números, este era el Super Bowl. Posteriormente pasa lo que pasa con Bo Nix en esa última jugada del duelo divisional, y eso cambia evidentemente el juego de campeonato que termina ganando Drake May y los Patriotas de Nueva Inglaterra. Entonces, partiendo de ese punto, sí, después coincido, es validación esta temporada, lo decía un poco al arranque del programa, justamente hoy ambos equipos están en un escenario donde tienen que reafirmar para qué están. Hoy Seattle es el campeón, va bien, va caminando. El juego terrestre evidentemente tiene que ser el ojo para el día de hoy. Y del otro lado Denver, ¿no? Denver que se vio, bueno, los dos se vieron mal ante el que ya hablamos hace ratito, como el mejor equipo de la NFL contra San Francisco. Entonces, creo que este tiro es muy apetecible y como le hemos venido diciendo, diferente a lo que estamos acostumbrados para los jueves, ¿no? Los jueves normalmente solían ser juegos no tan atractivos, el de hoy me parece que es imperdible también.
0: Sí, es el juego el día de hoy que tenemos que poner atención. Me parece, Arthur, la línea está muy bajita, está en 40.5. Tenemos que hacer la última pausa y en el corte, si te parece, desciframos el por qué 40.5 cuando hemos tenido juegos de prime time de altas. Hablabas del juego terrestre, pero a ver, los dos equipos han demostrado que tienen jugadores importantes a la ofensiva. ¿O tú sí lo ves así de primera instancia, Arthur, de 40 puntos?
1: No, a mí me hace muy atractivo los 33. Los 33, ahorita en la pausa revisamos clima. Evidentemente el duelo es la duda de Bo Nix y esa ofensiva si podrá contra la gran defensa de Seattle. Ahí está la gran clave del juego. ¿Cuántos puntos le va a hacer Bo Nix a la defensa? Si crees que le va a hacer 20, vámonos por proteger las altas. Y del otro lado, sabemos que Jackson Smith en Jigua va a ser un touchdown. Y si no es que dos, por ahí están ya los 28 puntos y se tiene que ganar uno, porque hoy no van a jugar Giants y Commanders. Entonces, me parece que por ahí puede estar esa línea protegida de las 33.
0: Bueno, vamos a hacer el corte comercial y ya regresamos, no se despegue.
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0: Bien, estamos de regreso. 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
0: Arthur Denver más 9.5 y altas de 33.5. ¿Te gusta?
2: Seattle menos 5.5.
0: Más.
2: Y así nos vamos. Más 5.5,
0: perdón. Tú te quedas con Seattle, yo me quedo con Denver. Arthur, abrazo, aquí nos escuchamos mañana.
2: Nos escuchamos mañana.
0: Que tenga buena tarde, gracias por el favor, se escucha, adiós.
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6: ¿Qué tenía?
7: Algunas cositas.
6: ¿Cómo que algunas cositas?
7: Sí, algunas cositas.
8: No, pero no basta con hacer bien un trabajo. También

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0: Son las 5:20.
1: Temperatura, 31 grados.
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1: 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Son las 5:26, 5:26, 106.7 Pasión.

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1: Exactamente ya a las 5:30. Buenas tardes, ¿cómo están? 5:30, 106.7 FM, la hora de presentar a ustedes a Sergio Denis, Pasión.

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1: 5:35. Hola, faltan 25 minutos, damas y caballeros, señoras y señores, para que arribemos a la hora 18.

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1: Está usted escuchando el 106.7 FM, son las 5:38. Pasión, la voz de Sabu.

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1: Son las 5:40.
2: Temperatura, 31 grados.
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1: Damas y caballeros, gracias por seguir disfrutando de la programación del 106.7 FM. Les enviamos nuestro saludo cordial, muy amables por seguir disfrutando de esto que es Pasión 106.7 FM. Recuerde, amigo, amiga, que estamos disfrutando de esta programación precisamente en el 106.7 FM y agradecemos a la familia Campos que por acá nos envía un saludote y le agradecemos mucho, como siempre, que esté con nosotros en Pasión. Son las 5 más 49 minutos, Rafaela Carrá. Por si no lo sabías, yo no sé vivir sin ti.

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1: Siga usted escuchando el 106.7 FM. Son las 5:52 en Pasión. Vámonos con esta melodía que nos solicitan al estilo Damas y Caballeros de Nelson Ed. Pasión.

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1: Son las 5 y 59 minutos.
2: Temperatura 30 grados.
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